Seguimos de más música, más reporte de sintonía de nuestra hora del recuerdo. Hola, buenas noches, Jotica, hágame el favor para saludar a Ramiro Joya, Luis Joya y Dora Alicia Tambo. El cordial saludo para Graciliano Malaver y a todos los que nos están escuchando en la hora del recuerdo. Por favor, el tema Tomando Licores. Cordial saludo, gracias por acompañarnos ahí sintonizaditos con los 9:50 AM, la hora del recuerdo. Gracias por la sintonía.

De la noche, 9 minutos, por acá llega el dueto América, esto lo titula Rama Seca, 7:09 en la noche. Gracias por la sintonía, señoras y señores, gracias por acompañarnos, participar de nuestra radio 950 AM. Por ahí don Armejo Moreno me quiere cambiar la programación, caramba, la música balada, la música que llamamos música plancha no va en esta emisora y menos en este programa. Es música ranchera, carrilera y boleros viejitos, don Armejo, Dios mío, ay Dios mío, cada día como que no cogemos el hilo, señores, no cogemos el hilo. 7:09 en la noche, 7:09.

7:13, seguimos de más música del recuerdo, señoras y señores. Dice por acá, buenas noches, reportando las sintonías de Madrid, Cundinamarca, y solita la canción El Hijo del Pobre con Gabriel Raymond. Gracias, Jota, feliz noche. Carlos Mejía desde Madrid, Cundinamarca, allá sintonizadito, don Carlito, muchas gracias por acompañarnos. El Hijo del Pobre, Gabriel Raymond.

0: Tenemos las 7 de la noche con 16 minutos, 7 de la noche, 16. Avanzamos con más programación, más éxitos musicales.
1: Señor Rótica, buenas noches. Quiero participar en la programación y escuchar un tema del Grupo Miramar. Cualquier temita. Gracias, feliz tarde, Dios lo bendiga.

7:19 minutos, 7:19 en la noche, don Epimerio Amado, ya sintonizadito en Cerro de San Pedro de Iguaque, disfrutando nuestra programación 9:50 AM en esta noche del viernes. Para él el saludo cordial, allá para toda nuestra gente en Cerro de San Pedro de Iguaque, disfrutando de nuestra radio. Él quiere escuchar con el dueto Río Bravo, Recuerdas Morena. 7:20 minutos.

Seguimos de música, la señora Patricia Heredia, ahí desde la ciudad de Bogotá, dice, por acá, buenas noches, don Jotica, bendiciones, Dios le acompañe para solicitar la canción de Las Estrellitas, Llorando por tu Amor. Gracias, don Jotica, aquí acabando de llegar a casita. Bueno, señora, muy amable por acompañarnos y ya de regreso a casita, como siempre, ya acompañadita de la mejor armonía boyacenses.

7 de la noche, 25 minutos, 7 de la noche, 25 minutos por acá. Seguimos de más música. Gracias por acompañarnos. Disfrutar de nuestra radio 950 AM. Por ahí, don Armejo Moreno, sintonizadito con los 950 AM.

Noche, la hora del recuerdo, dice por acá. Buenas noches, señor locutor, Dios lo bendiga. Para solicitar la canción de Ana Leticia Moreno, 7 letras. Graciela Barrito, ahí sintonizadita, allá en casita, disfrutando de la hora del recuerdo.

7:31 minutos, 7:31 en la noche. Gracias por acompañarnos por acá, nuestros oyentes que están participando, están disfrutando nuestra radio 950M. Dice, buenas noches. Jotica, Dios te bendiga, para pedirle el favor del tema Delirando por tu amor de Las Palomas. Linda y bendecida noche. Mil gracias, con gusto. Nuestros oyentes siguen participando en nuestra radio.

0: Hora del recuerdo, 7:34 minutos, 7:34 en la noche. Gracias por estar ahí conectaditos, don Gabrielito. Don Gabrielito, Dios santo. Sí, señor, agua de panelita, hay que brindar con agua de panelita, que es la que más se parece allá al amarillito, ¿no? Al amarillito. Un abracito muy especial para usted, don Gabrielito. Y escuchamos su proposición musical.
1: Tica, buenas noches. Me hace el favor y me regala una canción del recuerdo. Usted me dice una de esas que buenas, una de esas canciones del recuerdo que eran buenas para tomar, que su merced sabe y es el jefe de la consola. Gracias, Botica, y feliz noche. Sintonía de la hora del recuerdo.
0: Gracias, ah, cara.
1: Y feliz noche.
0: Bueno, señor, muchas gracias, señor, por su confianza ahí en nuestra carpeta musical y entre nuestros gustos musicales. Pues yo pensaría que, bueno, para empezarse a tomar un amarillito, es este amor comprado con las mirlas, señor.

Ahí está, temazo, temazo, señor, te sigo amando, dice por acá un tema que nos solicitan nuestros oyentes, Gabrielito. Dios mío, Gabrielito sigue todavía con resaca, señor, ¿qué pasa, don Gabrielito? Usted nos hace pecar por aquí. Dice, muy buenas noches, señor amado, cordial saludito, Dios lo guarde, para solicitar la canción de Gabriel Raymond, te sigo amando. Muy amable, don Jota, bendiciones, aquí llegando a casita también desde el trabajo. Fuertemente despacio. Don Orlando, ingeniero, muy amable por acompañarnos también. El hombre ahí a ley seca, pero ahí está con nosotros, señor. Oiga, sí, mañana día del amor y la amistad, ¿no? Vamos a ver cómo se portan esas amistades y esos amores por ahí. Bueno, señor, cordial abrazo. Gracias por acompañarnos, querido amigo. Y aquí está su tema solicitado.

De la noche, don Robinson Contador, buenas noches, J. Amado, escuchando nuevamente Armonías Boyacenses, la hora del recuerdo para escuchar la canción Por el Ojo de la Llave. Robinson Contador, ¿qué pasó, don Robinson? Porque nuevamente dice por ahí, ¿qué pasaría, señor? 7:45 minutos, sí lo habíamos extrañado por acá, don Robinson Contador.

7:47 minutos, 7:47 minutos. Buenas noches, señor locutor. J. Amado, regáleme la canción de Sánchez y González, Las Tabernas, La Taberna, En Las Tabernas. Don Alirio Serrano, allá en Bucaracica. Muchas gracias, don Alirio, por acompañarnos y disfrutar de nuestra radio 950M, 7:48.

7:51, 7:51 minutos en la noche. El saludo cordial para todos ustedes en los 9:50 a.m. la hora del recuerdo. Don Samuel López, agente de Jara Arriba de Nuevo Colón, también está conectado, también disfrutando de la hora del recuerdo. Fieles oyentes allá en Nuevo Colón, don Gustavito Hernández, también por ahí sintonizadito.

Bueno, señores, esto salimos una con otra, decía el abuelito, una con otra. Señores, este tema que solicitan por acá nuestros oyentes a esta hora de la noche. Don Ángel Rincón, allá desde Choachí, Cundinamarca. Hágame el favor, dice buenas noches, un saludito desde Choachí, Cundinamarca. Y el oyente Ángel Rincón, por favor, el tema de Rómulo Caicedo y el romancero, consejo de padre. Bueno, señor, con gusto, saludito también para don Vicente Chirí, por ahí conectadito allá en Silvia Cauca, disfrutando de nuestra programación 950 AM. Con esto nos vamos despidiendo, señoras y señores, en el cierre de nuestra emisión por el día de hoy.

Bueno, señoras y señores, muchas gracias. Gracias por acompañarnos, participar de nuestra radio 950 AM en esta noche del viernes. Hasta este punto y hora, les entregamos la programación con la dirección general de don Simón Ortiz Medina, en la secretaría de recepción Viviana Pulido, y la torre de transmisores Blanca Martínez. Acá les acompaña J. Amado. Bendiciones para todos ustedes, felices sueños, que descansen. Nos vemos en la radio.

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1: A las 5 de la mañana en punto les decimos bienvenidos a Buenos Días Campesino, buenos días para

0: Para volverme canción, dice por aquí Jorge Velosa Ruiz, con este tema que nos sirve de fondo para saludarlos a todos ustedes y diciéndoles que hoy es sábado, llegamos al fin de semana, 5 de la mañana un minuto, bienvenidos a este ya sábado espectacular con todos los oyentes en el departamento de Boyacá y en toda Colombia.
1: Me saludas, campesino, a la familia.
0: Claro que sí, saludamos a todos y cada uno de los integrantes de la familia colombiana y la familia boyacense que a esta hora despierta con nosotros. Ustedes que se levantan con el mejor ánimo, con la mejor energía positiva para salir adelante. Es un fin de semana que compartiremos con nuestras familias, con los amigos, con los compañeros. Qué bueno poderlos acompañar este día, dándole gracias a nuestro Señor Jesucristo por la noche que se nos va. De igual manera le decimos gracias, Señor, por este nuevo amanecer, por este nuevo día, por el milagro de la vida. Nos encomendamos a Él, le decimos que se haga su voluntad, que nosotros como siempre haremos las cosas mucho mejor que ayer, siempre para salir adelante, para mejorar, para ser felices. Las 5 de la mañana, 2 minutos, la Dirección General de Armonías Boyacenses y de Buenos Días Campesino es de don Simón Ortiz Medina. En la tarde de transmisores, la señora Blanca Martínez. Secretaria Ejecutiva, Viviana Pulido.
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0: Mi nombre es John Jairo Lara Ortiz, quien les dice gracias por estar acá con nosotros. Y de inmediato iniciamos con este espacio institucional de la radio en Colombia. A las 5 de la mañana, 2 minutos. Buenos días, campesino.
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Yo no sé si volverá, dice por aquí las canciones. Sábado 19 de septiembre del año 2026. Aquí estamos, como siempre, llevándoles la buena programación, la buena música a todos nuestros oyentes en esta mañana espectacular. Es el fin de semana con toda nuestra gente que está con nosotros a esta hora madrugando. Usted que todavía está en cama, nos vamos a ir despertando, levantando, alistándonos para salir al trabajo. Llegan las mil botellas. Sábado 19 de septiembre del año 2026. Aquí estamos con toda la música, siempre en armonía. Voy a hacer

Toda la música, todos los éxitos aquí bajo la dirección general de don Simón Ortiz Medina, 5 de la mañana en Colombia, 8 minutos a las 5, 8 minutos y los 950 armonías boyacense. Más canciones, más éxitos, más buena música. Llega por aquí los Alegres Vallenatos, ya habilitamos el 311-528-3800 para que usted se comunique con nosotros. Llega los Alegres Vallenatos con los Camarones, 5, 9 minutos.

Bueno, nos vamos de ronda de saludos para los madrugadores acá en el departamento de Boyacá y en Colombia. Ya está por acá don Alonso Torres diciendo buenos días. Don Antonio Fonseca por allí en el Rosal Cundinamarca también solicitando por aquí la buena música. En Colombia se escucha Armonías Boyacenses 950 en el AM. Buenos días, campesino. Buenos días para todos nuestros oyentes que salen a las diferentes actividades a esta hora de la mañana. Ustedes a los cultivos, a sus almacenes, a las bodegas, a las empresas de flores por allí en Cundinamarca y en Boyacá, todos nuestros oyentes que están a esta hora transportándose para la floristería, para los invernaderos. La música de todos los tiempos, aquí la tenemos, dice por acá, que quieren escuchar la Coros de Palo, dice por acá. Don Antonio Fonseca, desde El Rosal, Cundinamarca, tierra de floricultores, en Colombia, 5 de la mañana, 12 minutos.

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1: Laura en Colombia, 5 de la mañana, 25 minuticos. Ustedes no me lo creen, pero ya pasaron 25 minutos después de que iniciamos. Buenos días, campesino. Aquí estamos llevándoles la buena programación con la dirección general de Don Simón Ortiz Medina. Saludando a la señora María Orrego, que también madruga con nosotros desde Gacheta en el departamento de Cundinamarca, 525.

0: Ahora en Colombia a las 5 de la mañana, 28 minutos, 5:28 minutos. Ya vamos por acá con oyentes a esta hora en el 311-528-3800, Armonías Boyacenses. Ustedes programando la buena música. Dice por acá la familia Tobaya, reportando sintonía, 5:28 minutos.
1: Municipio de Chocontá, Dinamarca, también para don Israel Otalvo Rancherubita Samacá, en donde quiera que se encuentre, con todos sus amigos y amigas. Y hágame el favor también a don Atiliano Tocarroncho, a don Mario Poveda y a la señorita Oliva Torres y a don Pablo Campos. Y también hágame el favor para don Davidito Pérez en Coromoro, Cincelada. Hágame el favor y me regala la Martina y me puede regalar la plata con Diomedes Díaz.
0: Listo, un Genaro que también está saludando por ahí a su esposa. Ya después de las 8 de la mañana vamos con la música ranchera y la música vallenata. Por ahora solo carranguera y carrilera. Llega por acá esto que dice La Hija de Velosa, 5:30 minutos.

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1: Las 5 de la mañana, 33 minuticos, 5:33 minutos. Ustedes que nos reportan sintonía a esta hora madrugando, don Aníbal Sandoval Morales, desde Hato Corozal, nuestra gente de Casanare, este saludo cordial, 5:33.

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1: Ya tenemos en Colombia las 5 de la mañana, 36 minutos. Armonías Boyacenses, llevándoles a todos ustedes esta bonita programación. 24 minutos, ya faltan para las 6. Saludo cordial para don Ernesto Vargas, para nuestra gente que está a esta hora en el ordeño. Ustedes que salen en este trabajo que no da espera. 5:36, 24 para las 6.

Así transcurre una mañana fresca, agradable en el departamento de Boyacá. Este día es sábado 19 de septiembre del año 2026, con todos los éxitos, con toda la música. Buenos días, campeón.

0: Las 5 de la mañana, 43 minuticos, 5:43 minutos. Don Vicente Otero, ahora saludando a toda su gente por allí, a sus vecinos, 5:43 minutos.
1: Yo para saludar a mis vecinos, Hernando Alfonso, don Edwin Torijo, y para don Juan Rodríguez, para don Albeiro Jerez, para don Marco Fielo Talora, para saludar a mi esposa, a mis hijos, para don Genaro Torres, la señora María Jesús Navarrete, para don Blachi Batay, para todos los demás oyentes en Villa de Leyva, Sutamarchano, y todos los que me están escuchando. Para Alejandra Briseño en el barrio El Voto con el disco Los Envidiosos de Alex y Evelio. Muchas gracias, don Jairo, que tenga buen día, feliz turno.
0: Listo, señor, con muchísimo gusto. 5 de la mañana, 43 minuticos, las 5:43 minuticos.

La hora en Colombia, ya tenemos las 5 de la mañana, 47 minutos, 5:47 minutos en los 950 de la M Armonías Boyacense. Bueno, tiempo y espacio para la música carrilera. Seguimos de canciones de buena música en Buenos Días Campesino en este fin de semana espectacular para compartirlo con todos ustedes. Esto dice por aquí las canciones. El saludo para don Leo Gómez. Nuestra gente de Cachipay en el departamento de Cundinamarca ya viene por acá, nos están solicitando la hermosa luna. Bueno, ahí vamos llevándoles a todos ustedes. Llega la estrellita marinera, las jilgueritas, 5:48 minutos.

Toda la música, todos los éxitos, dice por acá las canciones y los mensajes. Buenos días, armonías desde Bogotá, localidad de Suba. Joaquín Forero quiere escuchar la hermosa, hermosa luna. 5:51, ahí vamos rápidamente así a recibir las 6 de la mañana. Cielo nublado acá en la ciudad de Tunja, temperatura de 10 grados centígrados.

Ahí está la buena música, 5 de la mañana, 54 minutos, las 5:54 minutos en el fin de semana. La música se escucha a través de los 950 de la M. Don Fabio Durán ya está sintonizado con nosotros. Ya viene la música, 5:54. Esto se llama Tu Caída.

Toda la música, todos los éxitos. Aquí estamos con la buena programación. Dice por acá el mensaje de don Fabio Durán desde Mosquera, Cundinamarca, que quiere escuchar el Gavilán de la Ceiba. Dice John Jairo, buenos días, para saludar a toda la gente y a toda la audiencia. Quiero escuchar por aquí las canciones de la música parranderita. Bueno, vámonos con esto que dice así, 5:58.

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3: 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Compartir mis secretos. José Antonio es el hombre de la riqueza, el hombre del dinero, y le va a decir cómo debe triunfar usted, de qué manera puede ganar. Aquí no le voy a entregar objetos milagrosos, aquí no le voy a decir vaya haga esto, no. 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Así lo hago yo, porque aquí yo no soy brujo, yo no soy hechicero, yo no soy tegua, no, no me confunda, no me pidan milagros, que atraiga, que aleje, que cure, no. 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Hay personas que tenemos suerte en los negocios, hay personas que tenemos suerte en el transporte, hay personas que tenemos suerte en el amor. 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Porque tengo claro su necesidad. Si usted busca una ayuda, es porque necesita una ayuda. 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Aquí simplemente vengo a decirle, quiero que reciba un consejo. Quiero que reciba una ayuda. Hágalo privadamente, no le comiente al vecino, al amigo, no. A su esposo, a su amiga, no. 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No para toda la vereda, el pueblo, el municipio, la ciudad. Por eso llego a ciertos sitios, a ciertos lugares, y donde he estado he compartido, por eso le entrego. Si tiene que jugar el lunes, le digo, juegue con la Cundinamarca, la Dorado, juegue con la cafeterito, si tiene que jugar el martes, Huila, Cruz Roja, miércoles, meta Manizales. Tengo el conocimiento y le digo el día exacto, el color de piedra, cuánto debe de apostar y de qué manera. Por eso a esta hora José Antonio le hace la invitación. 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

0: En Colombia tenemos las 6 de la mañana, 9 minuticos y 9 minutos en este día sábado. Seguimos de canciones de buena música en los 950 de la M. Las canciones de su preferencia solo acá. Y seguimos con todos nuestros oyentes. Don Laureano Bor, que ya está ahí en la sintonía total de los 950, dice por acá. Desde Bogotá, quiere escuchar por acá Triste Despedida, dice de Héctor Alirio Ariza, con muchísimo gusto. Bueno, nos vamos de canciones, nos vamos de buena música para toda nuestra gente que está ahí disfrutando de la buena programación en la capital de la República, para ustedes que están aquí en el departamento de Boyacá, usted que va transitando a esta hora por las diferentes carreteras de Colombia, también ahí estamos acompañándoles.
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0: La música barrandera y carranguera, aquí la tenemos en Armonías boyacenses. Llega la triste despedida, don Laureano Bor, que es 6 de la mañana, 11 minutos, las 6, 11 minutos en Armonías boyacenses, acá como siempre en este día sábado con la dirección general de don Simón Ortiz Medina.

Colombia tenemos las 6 de la mañana, 16 minuticos, 6-16 minutos en los 950 armonías boyacenses. Vámonos de más canciones con más oyentes en el 311. Ustedes siguen programando por aquí la buena música. Dice en una cajita de oro. El saludo cordial allá para nuestros oyentes. Don Lucio Fagua, que aparece por aquí también con la buena programación. Quiere escuchar por aquí la espaldeada. Ya bien antes llega por acá esto que dice así. 6-16.

Bueno, llega por aquí la espaldeada, dice don Lucio Fagú, acá desde el barrio El Dorado en la ciudad de Tunja. Ustedes programando la buena música, estamos de buenos días, campesino. Aquí viene la familia, amado. Las 6 de la mañana, 19 minutos, 6:19 minutos. Así avanzamos, tomámonos un café, un tinto, también un agua de panela para nuestra gente, la familia Ravelo, por allí en Moniquirá también disfrutando de la buena música. 6:19 minutos.

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1: Las 6 de la mañana, 22 minutos, 6:22 en el territorio nacional. Escuchan Armonías Boyacense 950 en el AM, don José Gregorio Rodríguez, en la vereda de La Olla y en el puente de Boyacá también, en la sintonía total. Estos buenos días, campesino, con energía positiva nos levantamos, iniciamos este nuevo día.

0: La hora en Colombia a las 7 de la mañana, 25 minutos, 25 minutos de los 950 de la M, oyentes a esta hora de la mañana.
1: Buenos días, señores de Armonía Guayasances, felicitarlos por esos programas bonitos, que tengan un excelente día, Dios los bendiga, para que me haga el favor y me coloque la canción, Pajarito Ribereño, Pajarito Ribereño. Gracias, María de Huasca, gracias.
0: Bueno, señora María en Huasca, en el departamento de Cundinamarca, sintonizada con la buena programación de Armonías Boyacenses en esta mañana de Buenos Días Campesino. Nos vamos con la música de Rómulo Caicedo, 6 de la mañana, 26 minutos, llega por aquí el pajarillo ribereño. En Colombia se escucha
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3: Bueno, muy bien. Me llaman, siempre tengan listo el nombre de un familiar que haya fallecido. No importa si es reciente o hace tiempo, lo importante es que sea un familiar y ojalá que en vida haya sido buena gente, muy bondadoso, porque muchas veces uno invoca espíritus, pero son espíritus de mal. Y hay veces que a uno le dicen el espíritu del familiar que ha sido malo en la tierra, le dice, mire, no la ayude, esa es una persona que no sirve para nada, yo nunca la quise. Así, sí, uy, unas respuestas que uno queda atónito, que le dan los espíritus. Por eso quiero que cuando ustedes se comuniquen conmigo, me dan el número de, el nombre de un familiar que haya sido buena gente. Sí, yo no creo que todos sus familiares sean de mala calaña, no. Hay familiares muy buenos, bondadosos, entonces necesito el nombre de esa persona. Aquí con los tratamientos de Arnulfo, yo le voy a sacar ese mal espíritu que usted tiene posesionado en su cuerpo. Hay espíritus que se posesionan en los negocios, en un carro, se posesiona en cualquier negocio, se posesiona en un colegio, en una universidad, en un barrio. Ay, Dios mío, ustedes supieran. Es que no me alcanza el tiempo para contarles. Aquí tengo el mensaje que me ha enviado Enrique. No, no es Enrique, es Hernando. Hernando González. Dice, yo vivo aquí en el departamento de Cundinamarca y quiero que me haga el favor y me oriente. Hermano Arnulfo, yo todos los días lo vengo escuchando con bastante detenimiento y me doy cuenta de que usted sí verdaderamente sabe. Mire, hermano Arnulfo, quiero que me diga si es verdad que mi pareja tiene otra persona, porque yo vengo sufriendo desde hace mucho tiempo, no le he dicho nada por no ofenderla, porque yo la quiero bastante. Mire, querido hermanito, esas son conjeturas nomás. Esos son chismes, porque a ustedes les tienen envidia, a ustedes los dos, tanto a ella como a usted, y por eso han levantado chisme. Y ojo, porque hay una mujer que les quiere hacer un mal para hacerlo separar. Sí, yo analicé rápidamente eso. 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
3: Bueno, muy bien. 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

Ahora en Colombia a las 6 de la mañana, 40 minutos, 6:40 minutos en los 950 de la M. Niñas Boyas en el fin de semana. Aquí le llamo las canciones, los éxitos, la buena programación. Y por acá ya nos están solicitando aquí las canciones. Don Jairo Roballo por allí está disfrutando de.

Y él dice por acá en Ibagué, también escuchando la música chévere. Bueno, muchas gracias a nuestra gente que está en Ibagué, don Pedro Cruz en Venta Quemada. El saludo cordial. Ya más adelantico vamos con la música de fin de año también allá para don Pedro Cruz. Estamos también saludando por aquí a don Fabio Durán. Por allí nuestra gente que está en, dice don Fabio Durán en Mosquera, Cundinamarca. Y nos vamos de canciones. Llega por acá Recuerdos de Madre y ya viene las canciones de la música carranguera con los hermanos Gómez 641.

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1: Seguimos con más canciones a esta hora. Don Guillermo Gómez Amaya, saludo cordial a las 6 de la mañana, 44 minutos. Para nuestra gente que siempre escucha Armonías Boyacenses, ese saludo cordial allá para don Guillermo y para toda su familia. Aquí está, buenos días campesino.

de la música parrandera con los hermanos Gómez, con todos los éxitos. Llega por aquí Rogelio Maya con la música carrilera. Llega el reo.

Las 6 de la mañana en Colombia, 52 minutos, hoy 52 minutos, muchas gracias. Ahí seguimos de canciones, dice por acá don Lucio Facua que quiere escuchar Novia Linda, con muchísimo gusto para nuestra gente aquí en el barrio El Dorado, en la ciudad de Tunja. Esto dice así: Novia Linda, los de Alegres de Occidente, 6:52 minutos.

0: En Colombia a las 6 de la mañana, 54 minutos, 6:54 minutos. Bueno, porque hay más canciones, más oyentes. Sí, buenos días, campesino. Dice por acá el saludo. Buenos días, John Jairo, reportando de sintonías de Gachetá, Vereda, Salinas. Quieren escuchar de Sol a Sol. Ya vienen las canciones de la música carranguera también. Por acá quieren escuchar los dos angelitos de los Laureles del Sur. Está don Carlos Sarmiento por aquí programando la música.
1: Buenos días, don John, para saludar a la familia Sarmiento Díaz, a la familia Barragana, a la familia López, a la familia Samacá. Y me hace el favor y me regala la canción.
0: Señor.
1: Te regreso al campo de los filipichines. Atentamente, Carlos Encombita. Gracias.
0: Listo, ya viene más música parrandera antes de llegar por acá los pamperos. 6:55.

Las 6:58 de la mañana. Ya vamos con don Carlitos Sarmiento. Vamos acá en orden de llegada. Dice por aquí de sol a sol. Dice buenos días, Armonía Boyacense. Reportando sintonías de Gacheta Verías Salinas. Quieren escuchar por aquí de sol a sol. Y ya viene más música para Anderaun Heiner en la Verías Salinas. Nos vamos de canciones, nos vamos de sol a sol. Bueno, por aquí ahorita nos vamos con bastante frío, entonces vamos a calentarla aquí con los ideales. Las 6:58 minutos.

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5: Ustedes programan a esta hora, 7 de la mañana, 6 minuticos. Aquí seguimos a esta hora cuando usted ya emprende labores, usted ya está trabajando desde muy tempranito. Con muchísimo gusto, aquí estamos enviándole ese saludo para ustedes. Saludo a esta hora para don Michael Rosero y Wilson Calderón, nuestra gente que está ahí en la fiel sintonía aquí en el departamento de Boyacá. Siempre con nosotros, muchas gracias. 7 de la mañana, 6 minutos.

0: La música de todos los tiempos en el fin de semana, el día sábado 19 de septiembre, sábado 19 del mes 9 del año 2026. Aquí vamos con la buena música. Y por acá estaba don Carlos Sarmiento solicitando por aquí la selección musical en el 311-528-3800. Con muchísimo gusto ya lo complacemos.
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0: Dice por acá don Carlito Sarmiento que quiere escuchar de regreso al campo en Armonías Boyacenses 950 en la M. Armonías Boyacenses. Más canciones, más buena música y nos vamos de selección musical por aquí para todos ustedes que están ahí en la sintonía total. La música de todos los tiempos.

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1: Avanza la mañana y con la mañana la buena música y con la buena música armonías boyacenses. Don Tobías Castiblanco enviando un saludo a la familia Castiblanco Díaz, familia Gómez. Por acá la gente que se encuentra a esta hora disfrutando de la buena música en Quipile, en el departamento de Cundinamarca, 7 de la mañana, 13 minutos, las 7:13.

Angelitos, música en Buenos Días Campesino, la música de siempre aquí la tenemos. Y también estamos saludando a nuestra gente que está en la capital de la República. Dice por acá el mensaje: quiero escuchar los dos angelitos de los Laureles del Sur. Bueno, esta es la versión con los Laureles del Sur, la que ustedes están solicitando más música a esta hora de la mañana en Colombia. Usted escucha Armonías Boyacenses. 7:17 minutos.

La hora en Colombia, las 7 de la mañana, 16 minuticos, 7, 16 minutos. Vuela, vuela, palomita, las canciones. Todos aquí con la buena música de Armonías Boyacense 950 en el AM. Por aquí me estaban solicitando los dos angelitos. Dice por acá las canciones. Estamos aprovechando para saludar también al don Héctor Tipazoca por allí disfrutando de la buena música a esta hora de la mañana aquí en la ciudad de Tunja. Y por acá llega los dos.

Qué bueno compartir con todos nuestros oyentes, don José Mora, señora Odalinda Cárdenas, ahí en la sintonía de los 950 de la M. Llega por aquí las estrellitas con las noches tenebrosas 721.

La buena música en Armonías Boyacenses. Ahí estamos con las canciones, con la buena selección musical. Ahí están los dos angelitos. Bueno, seguimos de más canciones, dice por acá. Al amor con garabato, vamos a ir por acá, que nos solicita por acá nuestros oyentes. Muchas gracias allá, don Héctor Tipazoca. Dice, feliz día, amigos. Bueno, con muchísimo gusto, el nombre madrugando como siempre, acucioso. Don José Sánchez, desde la capital de la República, también programando por aquí la buena música. Ya viene la selección musical y nuestros oyentes que estaban solicitando por acá también. Don Raúl Huertas, ahí sintonizado con la buena selección musical. Llega por acá esto que dice... El amor con garabato.

En Colombia tenemos las 7 de la mañana, 27 minuticos, 7, 27 minutos en los 950. Dice por aquí don José Sánchez, que quiere escuchar el dueto Las Palomas, dice a la luz de una vela. Vámonos para la capital de la República, por allí con don José Sánchez, y vamos a escuchar esto que dice a la luz de una vela. Seguimos acá con una leve llovizna aquí en la ciudad de Tunja, y en algunos sectores, por el sector de la Glorieta, llueve a esta hora. Bueno, nos vamos con A la luz de una vela. 7 de la mañana, 28 minutos, las 7:28 minutos.

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3: Amables oyentes, reciban nuevamente el saludo, con amor, con fuerza, con poder. No olviden que somos la organización de parapsicólogos botánicos naturistas más grande de Colombia. Quienes habla el maestro José, miembro de esta gran comunidad de ayuda espiritual a todos los hermanos. Con mi padre, el anciano José Santos. Son más de 103 años de vida que tiene mi padre y son más de 80 años los cuales lleva dedicados al servicio de la humanidad. Recuerden que ustedes pueden participar en este programa a través de una carta, a través de una misiva. Ponga su nombre en la hoja, ponga la palma de su mano, con un lápiz haga la silueta, mírese las líneas de la mano traseras, intente dibujarlas en la hoja, ponga su fecha de nacimiento y nosotros a través de la carta le vamos a hacer lo que se llama el estudio de su carta astral. Línea de mano, forma de la mano, le vamos a decir de dónde viene y para dónde va, quién es amigo, quién es enemigo, si en este momento le quieren, le aman, le odian o le traicionan, si ese negocio, esa enfermedad que usted sufre es una enfermedad natural opuesta. Realmente tenemos conocimiento espiritual. Hemos visto en los últimos días que las enfermedades se han venido desarrollando. Muchas personas en este momento están sufriendo problemas de tos severa. Personalmente a nosotros nos dio. Entonces, hoy vamos a hablar de una fórmula casera. Así como después del virus del COVID fueron acelerando nuevamente y poniendo inyecciones a las personas, a muchas personas estas inyecciones no les favorecieron, sino que al contrario, les bajaron fue sus defensas. Por eso vemos ancianitos que dicen, o personas jóvenes, que después de que les pusieron las inyecciones viven agripados cada mes, cada dos meses. Que ya las gripas les dan es con una severidad inmensísima. Les atacan los pulmones. Muchachos que antes podían montar su bicicleta, correr. Muchachos de 20, 25, 30 años. Y hoy en día salen a montar su bicicleta, jugar su fútbol y se sienten ahogados. Es real. Como evolucionan los virus, van evolucionando también el conocimiento de nosotros, los verdaderos maestros científicos botánicos que vamos estudiando día tras día. El poder de la química y estudiando las enfermedades en avanzada que hacen para destruir la humanidad. Nosotros, nuestro propósito es, a través del conocimiento en la botánica, a través del conocimiento en la química vegetal, poderle brindar a usted un remedio, una sanación, una curación a su enfermedad. No olvide que curamos todo tipo de enfermedades a través de la química vegetal. La naturaleza es nuestra madre buena, bondadosa y fecunda. Brinda el oxígeno puro, da sus frutos, da sus fluidos, sus frutos como alimento para el soporte del cuerpo y nos da sus fluidos, nos da sus extractos, sus semillas, sus raíces y todo lo que sale de ellas para la salud y para la curación. Realmente, la humanidad ha volcado sus ojos a la botánica, viendo que hoy en día la química farmacéutica ha venido destruyendo la salud de miles de personas. 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Vamos con lectura de esta carta de la mañana de hoy. Dice, maestro José Santos, sírvase por medio de la presente, le saludo cariñosa y respetuosamente. Maestro José, vengo presentando un problema a nivel pulmonar grave. He estado internado en el Hospital San Rafael en la ciudad de Tunja, donde me asistieron varios neumólogos, el internista, y el cual me dio salida, pero realmente me he sentido muy mal. Lo único que me dieron fue un inhalador y me dieron tratamiento de pedixolona y me dieron otras pastas, pero realmente no me he sentido bien. Cada día siento que mi pulmón no respira mejor, me arde, me fastidia al respirar, no puedo caminar, me siento ahogado. Me llamo Marco Aurelio Angarita, soy del municipio de Duitama, Boyacá. Maestro, quiero que me dé una fórmula para esto. Pues bien, señor Marco Aurelio, realmente es verdad lo que usted dice. Y estamos hablando de eso, por eso hago lectura a esta carta en el día de hoy. Los problemas pulmonares pueden llevar a una persona a una muerte. Muerte cardiovascular, muerte cerebral o paro cardíaco. No olvide que la falta de oxígeno después de que nuestro cuerpo empieza a descender a niveles de 87 de saturación, 85, ya son niveles que pueden pasar a ser críticos. El promedio de una persona para declarar a que está saturando mal es bajándose ya de 87, 85, 82, ya es un problema grave. Tiene que usted ir a un puesto de salud a que le pongan oxígeno. O si no se desatura y vienen los problemas cardiocerebrales, puede haber muerte cerebral o paro, provocar paro cardíaco. Por otra parte, déjeme decirle que quiero que usted me haga esta infusión. La gente que esté sufriendo del pulmón va a conseguir lo que es el jengibre, oído, el jengibre. Me va a coger 10 gramos de jengibre, me los pone a hervir, agrega especialmente las flores de la manzanilla, las flores del saúco, me agrega lo que es el abrojo y especialmente el pasote. Esto me lo va a poner a hervir, lo pone a hervir, me le agrega, después de que haya hervido, 2 cucharadas de miel. Tómelo caliente en infusión. Tómelo caliente en la mañana, mediodía y en la noche. Abríguese bien en la noche. Esto le va a abrir los pulmones. Esta mayoría, este virus que está rondando, esta cepa viral, está secando los pulmones de las personas. Por eso no pueden respirar. 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Cualquier enfermedad es curada con química vegetal, conocimiento ancestral. Por otra parte, quiero que usted especialmente me tome bastante el jugo de la mandarina. Es importantísimo hidratar su cuerpo. Con este remedio usted se va a hidratar, va a curar su cuerpo. 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Dios los bendiga, hermanos del alma.
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La hora en Colombia, las 7:43 minuticos. Don Belisario Martínez por allí en la sintonía total de los 950 de la M. Por acá llega el bus de pasajeros. Esto dice así, faltando 17 horas a las 8.

La hora en Colombia, las 7 de la mañana, 46 minuticos, 7:46 minutos en los 950 de la IME. Buenos días, campesino. Y esto dice por acá.

0: Buenos días, campesino.
1: Continuamos con buena música. Estamos en Buenos Días, campesino. Ustedes son los que programan a esta hora de la mañana, 7:49 minutos. Qué bueno poder compartir con todos y cada uno de ustedes, don Roque Molano, desde Paipa, también ahí en la fiel sintonía de los 9:50 de la M. En Colombia solo faltan 11 minutos para las 8.

toda la música, todos los éxitos. A las 7:52 minutos llega por acá el Metiche. Acá seguimos de canciones, vamos a alegrar la mañana. La mañana fría con amagos de lluvia acá en el centro del departamento de Boyacá. Bueno, nos vamos con esto que hace Son Panelero.

Las 7:58 minuticos, 7:58 minutos, sinarmonías, boyacenses. Bueno, las canciones, los éxitos, la buena música por acá. Ya vamos a terminar, ya vienen las canciones que están pendientes después de las 8 de la mañana. Llega ahora que esto que se llama de mis amigos rodeados, ya vienen los saludos musicales.

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0: 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Le hablo a usted desde el día en que nació, de su pasado, de su presente, de su futuro, de dónde viene, para dónde va, por qué enamora y fracasa, si ese viaje que va a hacer usted le conviene, si usted que se le perdió ese animal, le voy a ayudar a usted a que lo encuentre. 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

marque ya 311-528-3800. Bienvenido. A partir de este momento les decimos bienvenidos a los saludos musicales aquí para todos nuestros oyentes que están en la sintonía de los 950 de la M. Llegamos a los saludos musicales en el 311-528-3800. Ustedes son los que están programando a esta hora de la mañana. Qué bueno poder compartir con todos nuestros oyentes. Les decimos bienvenidos. Es el día sábado 19 de septiembre del año 2026. Entramos en la recta final del mes del amor y la amistad. Y aquí vamos con las canciones del fin de semana. Siempre compartiéndolo con todos ustedes. Ya nos pueden programar por acá lo que estaba programando don Genaro Toba. La música vallenata, la música ranchera, ya la tenemos. Ya viene la Martina, ya viene toda la música que ustedes estaban programando. 8 de la mañana, 8 minutos. Terminamos Buenos Días Campesino con la música carranguera y carrilera. Y a partir de ese momento nos vamos con todos los géneros musicales. En Colombia se escucha la primera parte de los saludos musicales. Todo con la voluntad de Dios y por supuesto con la dirección general de don Simón Ortiz Medina. La torre de transmisores, la señora Blanca Martínez. Secretaria Ejecutiva Viviana Pulido. Mi nombre es John Jairo Lara Ortiz, quien le dice bienvenidos y aquí comenzamos con esto que hace Guayacán Orquesta. 8 de la mañana, 9 minutos.

Estamos iniciándolo con Guayacán Orquesta. Y decía por acá don Genaro Toba que quiere escuchar por aquí la marrotina. Con mucho gusto, las canciones, los éxitos a toda hora. En esta mañana nos vamos de buena selección musical. Vamos con la música ranchera. A las 8:15 minutos llega don Antonio Aguilar para la familia Toba.

0: Las 8 de la mañana en Colombia, 18 minutos, 8, 18 minutos en los 950 de la M. Armonías Boyacense. Más canciones, más éxitos, más buena música para toda nuestra gente que está ahí disfrutando de Armonías. Bueno, nos vamos con más saludos aquí para los oyentes. Muchas gracias a nuestra gente que está por aquí. Dice el saludo para Luz Dari García. Dice por acá con la canción ¿Cómo te pago? Y a Samir Fernando con la canción No es mi culpa. Bueno, ya vamos a buscarle por aquí las canciones a nuestros oyentes que están acá siempre sintonizados con la buena programación de Armonías Boyacense 950 en el AM 311-528-3800. Bueno, nos vamos con por acá dice los mensajes, las canciones a esta hora de la mañana. A ver.
1: Armonía Boyacense, muy buenos días. Le habla José Israel Ortiz desde el Rosal, Cundinamarca. Aquí, por favor, para saludar a don Eddy González. Por favor, me programa el tema del que va a fiestas de Son Panelero. Gracias.
0: Listo, señor. Por aquí vamos con la música. Ustedes son los que están programando. 311-528-3800. Armonías Boyacenses.

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1: Seguimos de saludos, 8 de la mañana, 24 minutos. La mañana no se detiene. Ustedes con mucho ánimo, con mucho entusiasmo, trabajando a esta hora, 8:24. Señora Paola Páez en Miraflores, qué bueno que nos acompañan con la sintonía. Así ve que estamos aquí a lo largo y ancho del departamento de Boyacá con la buena programación. Muchas gracias a ustedes que marcan el 311-528-3800, 8:24 minutos.

Claro que sí, avanzamos en una mañana más espectacular de canciones. Aquí estamos llevándoles a todos ustedes los saludos musicales. Don José Ramiro Gelbes, también sintonizado con la buena programación, con la buena música en los 950 de la M. Ustedes programando a esta hora la selección musical para nuestros oyentes. Aquí estamos en el 311-528-3800, programando la buena música. 8 de la mañana, 27 minutos, don José Ramiro Gelbes. Esto dice así.

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1: Mucha atención e información importante. Misa por el eterno descanso del señor Viviano Rincón Camargo al cumplir 2 años de su fallecimiento. Reitero, misa por el eterno descanso del señor Viviano Rincón Camargo al cumplir 2 años de su fallecimiento. Están invitando sus hijos Luis, Rosa, Wilson, Marta, Vicente Rincón, sus nietos Freddy López Rincón y Mayra Alejandra Rincón. Este acto religioso se llevará a cabo el día de mañana, domingo 20 de septiembre, en la iglesia parroquial de Motavita. Ya más adelante estaremos informándoles la hora para este acto religioso que están invitando para la misa del eterno descanso de Viviano Rincón Camargo al cumplir 2 años de su fallecimiento. 8:33 p.m.
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8: Listo, hermanito Juan, hay más testimonios. Otro hermanito que él venía muy mal, venía muy enfermo. ¿Cómo se siente hoy en día después de habernos visitado?
9: Yo me siento así bien, profesor, porque la que yo estaba mal. Vengo por aquí del lado de Boyacá y ya me siento hoy bien, tranquilo.
8: ¿Qué más era lo que sentía? A ver, pues, a la gente. ¿Qué le recomienda a las personas que lo escuchan?
9: Pues que vengan tranquilamente aquí a...
8: ¿Qué le recomienda? Hábleles duro a las personas acá.
9: Que vengan aquí tranquilos, vengan. Eso sí es buenos médicos.
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9: Señor.
8: ¿Cómo se
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8: Hoy en día ya se siente curado, ya se siente sanado de lo que tenía usted, ¿no, padre?
9: Sí, así es.
8: Disculpe, ¿qué edad tiene usted, padrecito?
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9: Ya no podía yo ni caminar, ni bella, ni nada, ya me sentía agotado.
8: 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Los huesos, sentía la impotencia, la caída del cabello, todo, ¿no?
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8: 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Sí. Listo, padrecito. 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

Esa es la música que solicita para acá nuestros oyentes. Dice que en la esquina. Y seguimos con clásicos del merengue. 8:49 minutos. Don Holman Jiménez está solicitando también por acá la música de Iván y sus bambán. Vámonos con ellos, con Iván y sus bambán en los 950 de la M. Dice Holman Jiménez por allí en Chiquinquirá. El saludo cordial también para nuestros oyentes de Santander que están ahí siempre en la sintonía total. Y esto dice así para ustedes que están ahí disfrutando de la buena selección musical. 311-528-3800.

Ahí está la música para Holman Jiménez, 8 de la mañana, 53 minutos, las 8:53 minutos en los 950 de la M. Bueno, por aquí más canciones para más oyentes. Muchas gracias a ustedes, los oyentes desde Chiquinquirá. Qué bueno poder compartir a esta hora con todos nuestros oyentes, con toda nuestra gente que está ahí en la fiel sintonía. Dice por acá, buenos días, armonías boyacenses. Quiere escuchar la canción Cerveza, Tejo y Parranda desde Los Puentes en Cundinamarca, en Mosquera, Cundinamarca, dice acá. Bueno, ahí estamos llevándoles, ya vienen las canciones, ya viene la buena música para nuestra gente que está ahí disfrutando de la selección musical. Por acá tenemos temas pendientes de la música popular, ya vamos con ustedes. Acá nos están programando por aquí la música. 8 de la mañana, 54 minutos.

Dice por acá a las 8:35 minutos que el saludo para los Dari García y por acá para Samir Fernando con la canción No es mi culpa. Bueno, vamos a buscar por acá las canciones a nuestros oyentes que están ahí siempre con nosotros. Bueno, vamos de canciones, de buena música. 311-528-3800, solo restan 5 minutos. Para las 9 de la mañana, 5 para las 9 en este día sábado, fin de semana, compartiéndolo con todos ustedes, ustedes que están ahí en esta mañana nublada y lluviosa en el departamento de Boyacá. Para nuestros amigos que están por allí fuera del departamento también, este saludo cordial. Esto dice No es mi culpa.

Las 8 de la mañana, 58 minuticos, 8:58 minutos. No es mi culpa, dice por acá, llega Clásicos del Merengue. Buenas, dice, si supieras.

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Aquí estamos con la buena programación de la mañana, 14 minutos, 9, 14 minutos. Nos vamos de más canciones. Dice por acá, buenos días, reportando sintonía de Chamesa Casanare. Quiero escuchar por acá el aguacero. Dice por acá don Andrés Plazas. Con muchísimo gusto nos vamos de canciones con la música, el folclore de los llanos orientales. 9 y 14 minutos.

Ahí está el folclore de los Llanos Orientales, 9 de la mañana, 19 minutos, la 9, 19 minutos en Armonías Boyacenses Clásicos. Por acá seguimos, esto dice de ayer a hoy con Maximiliano Garzón. El saludo para la señora Rosa Sánchez, residente de Suatama en Chocontá, Cundinamarca, 9, 19.

Toda la música, todos los éxitos, 9 de la mañana, 22 minutos, con las 9, 22 minutos en este ya sábado espectacular de canciones. Don Efren Villamil dice por acá que está escuchando desde Cabecera de Arcabuco. Quiere escuchar por aquí la buena música, dice La Quita Sueños de Jorge Velosa. Bueno, nos vamos de música parrandera, de música carranguera por acá para nuestros oyentes. 311-528-3800. Armonías Boyacense, nos vamos complaciendo a todos y cada uno de nuestros oyentes que está ahí en la sintonía total de los 950. Armonía siempre con la buena música. La Quita Sueño, dice 923 Don Efren Villamil.

La quita sueño. En Colombia tenemos las 9 de la mañana, 27 minutos, 9, 27 minutos en armonías boyacenses. Con las canciones, con los éxitos, con la buena música. Nos vamos de música por acá. Llega, dice por acá que quieren escuchar Media Vida. El saludo cordial allí para nuestra gente que está a esta hora sintonizada. La señora María Orreco. Para don Belisario Martínez. Para toda la gente que está en la sintonía total de los 950 Armonías Boyacense. Siempre llevándoles a todos ustedes estas bonitas canciones. Y esto dice en Armonías Boyacenses, Media Vida.

Las 9 de la mañana en Colombia, 31 minuticos, 9:31 minutos acá con la dirección general de don Simón Ortiz Medina. Le llamo las canciones, los éxitos a todos nuestros oyentes. Don Vicente Chiri, nuestra gente del sur del Cauca, del sur de Colombia. Por acá llegan los caminitos de mi juventud, los doctores de la carranga 9:31.

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1: Las 9 de la mañana, 35 minutos, 9:35, dice por acá, buenos días. John Jairo, un saludo para la familia Roberto Cruz en la vereda Salvial del municipio de Motavita. Por acá los estamos saludando y quieren escuchar Sácame Este Corazón. Bueno, para nuestra gente de Motavita, 9:35 minutos en los 950 de la M. Aquí están las canciones de la música carrilera.

Las canciones, los éxitos, la buena música y por supuesto los oyentes ahí sintonizados con nosotros. El saludo cordial ahí para toda nuestra gente. Bueno, don Laureano Borges, nuestra gente de la capital de la República. Ese saludo cordial. Don Fabio Aldemar Reyes, por aquí nuestra gente que está en Villa de Leyva. Nos vamos a ir con la música tropical. Ustedes son los que están programando en el 311-58-3800. Clásicos de la música tropical con el Checo Acosta, 9:38 minutos.

Doña Natalie, 9:42 minutico, 9:42 minutos, más canciones. Don Leo Gómez, nuestra gente de Zipaquirá, de Cachipay, en el departamento de Cundinamarca. El saludo también para la señora Graciela Barreto, que está ahí en la sintonía de los 9:50 de la M10. Todo dice.

Toda la música, todos los éxitos, 9 de la mañana, 45 minutos, las 9:45 minutos en los 950 de la M Armonías Boyacenses. Bueno, por aquí nos vamos de buena música para ustedes que están ahí en la sintonía total. Clásicos por acá, seguimos con los vallenatos. Sentimiento vallenato en esta mañana espectacular cuando nos vamos con clásicos por aquí, el vallenato, Don Chucho Borges, nuestra gente de Venta Quemada, aquí en el departamento de Boyacá, 9:45 minutos.

El saludo ahí para don Humberto Zipacón, 9 de la mañana, 50 minutos, a las 9:50 minutos. Don Humberto Zipacón, estoy sin carne propia y llega por acá entre rejas con los chaparritos, 10 para las 10.

Ahí estamos con la buena programación, 9 de la mañana, 52 minutos, las 9:52 minutos. Por acá nos están solicitando la flor de Capomo. Saludo cordial ahí para todos los oyentes en el 311-528-3800.

0: Ahí está la buena música que ustedes solicitan a esta hora en el 311-528-3800, dice por acá los oyentes.
1: Muy buenos días, un gran saludo para la familia Roberto Cruz en La Vereda del Salvial. Y un gran saludo para la señora Rosa Quintero en La Vereda del Salvial con el tema El Perro Mocho.
0: Listo para toda nuestra gente que está ahí sintonizada 956.

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7: Usta guasca guachichamuri, recordar mi muchachitos, que hay plantas que curan y otras que matan. Por eso la gran cacica Yacira es experta en plantas medicinales, en plantas de sanación y en plantas de curación. Anotar sojediondo, porque lo que uno no anota se le olvida. Hay muchas personas que sufrimos, como quien dice, de manchas en la piel por el sol o por el envejecimiento. Vamos a agarrar un recipiente sojediondo o sojedionda, le vamos a echar pasta de dientes de cualquier marca, sojediondo o sojedionda, le echamos pasta de dientes, le echamos un poquito de bicarbonato, un limón y un poquito del champú que ustedes utilicen o jabón líquido. Van a preparar eso sojediondo o sojedionda, lo van a batir bien, como quien dice, y se lo aplican en las partes afectadas, se los dejan unos 10, 15 minuticos y luego se juegan y van a ver cómo se le pone esa piel de bonita y se les va a quitar las manchas. También voy a dar un secreto, un misterio súper especial para las personas que tienen mala energía, tienen mal de ojo o piensa que le han hecho un daño o algo negativo. Vamos a frotarnos un huevo, van a comprar un huevo, se lo van a frotar desde la mula hasta las patas, buscamos un vaso transparente, le echamos un poquito de agua, partimos el huevo, lo dejamos ahí, como quien dice, en el recipiente, en el vaso donde usted lo vayan a colocar, lo dejan debajo de su cama durante 9 días, al noveno día me llaman, me mandan la fotografía o el video del huevo en el agua y yo les digo qué está pasando en su vida. Recuerde que no somos los únicos, pero somos los mejores en conocimiento y en sabiduría. Recuerde que Dios arriba está ahí, para abajo mira y sabe quién hace el bien y sabe quién hace el mal. Por eso yo siempre hago el bien sin mirar a quién, sojediondo o sojedionda, y yo pañitos de agua tibia no le doy a ninguno de ustedes, porque soy la única mujer que saca el daño vomitado, orinado, defecado por los ojos y por los oídos y le muestra a usted la jeta, la cara a la persona, porque hoy en día tenemos que cuidarnos hasta de la propia sombra, porque ojos vemos pero corazones no sabemos, y es mejor bueno por conocido que malo por conocer. Por algo será que llevo 25 años en parte Boyacá, Santander, Cundinamarca, los Llanos Orientales, no soy ave paso, no soy joya de rapiña. La gran cacica Yacira siempre habla calzón quitado y con la verdad. Porque yo sí no tengo pelos en la lengua, pero tengo la sabiduría y el conocimiento que le hace falta a mucha personita. Porque yo sí vengo de lo más profundo de las selvas indígenas. Porque yo sí triunfo donde otras personas han fracasado. Pero no lo digo yo, lo dicen ustedes que todos los días me regalan estos hermosos testimonios de casos de la vida real.

0: sí, que me te comentaron, es una buena, un señor sabedora de todo, y que me regaló una estampa de planchas y me gané 30 millones de pesos con eso, compré la casita, vivo súper feliz, agradecimiento, por eso les recomiendo que vengan la visita y que es una buena señora, sabe todo, gracias a Dios, mi hogar se compuso, a mis hijos, mi marido ya quiere a mis hijos, solo he dicho, se les recomiendo, vengan y la visiten, que es una buena señora. Lo dicen ustedes que regalan estos hermosos testimonios de casos de la vida real. Esta mujer venía con lágrimas en los ojos, no tenía ni con qué comer. Yo le regalé chance totalmente tapado y ella se ganó un numerito. ¿Cuánto se ganó, madrecita? Cuéntele a todo el mundo. 30 millones de pesos y muchas gracias por haberme regalado eso. Vivo, yo soy una mujer ahorita súper feliz, compré mi casa, vivo súper feliz con mis hijos. Por eso le digo a ustedes, a todos de Chinavita, de todo lado, vengan y la visiten, que es una buena señora. Gracias a Dios, por fin ya mi hogar se compuso, ya es otro nuevo hogar. ¡Ay, Dios mío, la bendita! Gracias por ese hermoso testimonio de agradecimiento.
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0: La hora en Colombia a las 10 de la mañana, 23 minuticos, 10, 23 minutos en los 950 de la Armonías Boyacenses. Acá les llamamos a todos ustedes las canciones de su preferencia. Dice por acá los mensajes a esta hora de la mañana. Se siguen programando por acá. Sí, John Jairo, por acá nos solicitan, vamos a ver, mi hermano y yo, dice por aquí las canciones. Ya vamos con mi hermano y yo, por aquí tenemos más mensajes para nuestros oyentes también a esta hora de la sintonía en Colombia.
1: Un saludo muy especial desde aquí, el municipio del Valle de San José, Santander, de la finca Buenos Aires. Estamos recolectando café para una cancioncita, don John Jairo, si es tan amable. 100 balazos, no sé quién la canta, pero creo que son 100 balazos o 1000 balazos, no sé, pero de todas maneras, muchas gracias por ese maravilloso programa que tiene usted. Muchas gracias, don John Jairo. Atentamente, Rodolfo Sierra.
0: Listo, ya vamos con usted también por ahí con los 100 balazos. Y por acá más mensajes.
2: Muy buenos días, querida audiencia de Armonías Boyacenses. Con Heroel Urrego reportando sintonía de Fundiurrego en Bogotá, para que me haga el favor y me complazcan con los discos En mi canoa de los 50 de Joselito, y si puede más adelante regálenme el disco En eco de tu voz del dueto Revelación. Muchas gracias, que tengan muy buen día y que mi Dios me los bendiga. Chao, chao.
0: Con muchísimo gusto. Bueno, nos vamos de canciones. Por acá nos están solicitando la música tropical En mi canoa a los 50 de Joselito. En Colombia, 10:24 minutos.

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1: Dice por acá nuestros amigos que quieren escuchar los 100 balazos. Con mucho gusto, 1028.

Las 10 de la mañana, 30 minuticos, 10, 30 minutos en los 950 de la M. Armonías Boyacenses. Vámonos a escuchar mensajes y ya regresamos a por acá. Viene más música para más oyentes que están ahí siempre con nosotros disfrutando de la buena música en Colombia, 10, 31.

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2: Y nos solicitan por acá el sentimiento vallenato. Continuamos de buena programación, de buena música. Dice por acá que quieren escuchar mi hermano y yo, para nuestra gente por allí en Santander, también ahí en la sintonía, los hermanos Zuleta. Y esto dice 10:32 minutos.

La hora en Colombia a las 10 de la mañana, 37 minuticos, 10:37 minutos en los 950 de la AM. Mucha atención, información importante para todos los oyentes. Misa por el eterno descanso del señor Viviano Rincón Camargo al cumplir 2 años de su fallecimiento. Este acto religioso se llevará a cabo el día de mañana, domingo 20 de septiembre, a las 9 de la mañana en la iglesia parroquial del municipio de Motavita. Ofrecen sus hijos Luis, Rosa, Wilson, Marta, Vicente Rincón, sus nietos Freddy López Rincón y Mayra Alejandra Rincón. Se agradece su asistencia a este acto religioso por el homenaje o al cumplir 2 años de su fallecimiento por el eterno descanso del señor Viviano Rincón Camargo. Por su asistencia les quedarán eternamente agradecidos. 10:38 minutos en Colombia.

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3: La hora en Colombia, las 10 de la mañana, 41 minutos, 19 minutos, ya faltan para las 11. Esto va rápidamente, nosotros seguimos de saludos, don Alberto García, el hombre ahí disfrutando con la buena sintonía aquí en Cómbita, en Las Mercedes, don Alberto García, el saludo para usted, para toda la familia García. Por aquí está la buena música, ustedes están programando, ya vamos con más temas que nos están programando acá en el 311-528-3800. Las 10 de la mañana, 41 minutos.

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1: Las 10 de la mañana, 45 minutos en Colombia, 10:45 minutos. Más y mejor música. Vamos a ir de ronda de saludos por acá con los oyentes que marcan el 311-528-3800. Por acá nos reporta sintonía don Samuel Rojas desde Chiquinquirá, aquí en el departamento de Boyacá. En Colombia son las 10 de la mañana, 45 minutos.

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1: Las 10 de la mañana, 48 minutos. Armonías boyacenses les lleva a todos ustedes la buena programación. El saludo allá para don Jorge Pinzón, nuestra gente de Chocontá en el departamento de Cundinamarca, que siempre también nos acompaña con la buena sintonía y por supuesto amplificando la señal de Armonías boyacenses para allí en territorio cundinamarqués. Aquí vamos con más música, 10:48.

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1: Las 10 de la mañana, 52 minuticos, 8 minutos ya restan para las 11 de la mañana. Aquí estamos saludándolos a todos ustedes con la buena música. Desfile musical de artistas con todos los géneros a esta hora acompañándolos. El saludo cordial le corresponde a esta hora a los oyentes que nos están reportando sintonía. María Flor Garavito desde Santander, faltando 8 para las 11. Esto dice así.

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1: Las 10 de la mañana, 56 minutos en Colombia, 4 para las 11, don Héctor Tipazoca, aquí en la ciudad de Tunja, el hombre siempre conectado ahí a través de su dispositivo móvil, a través de su equipo de sonido, subiéndole el volumen, 10:56, 4 para las 11, don Héctor Tipazoca, esto dice así en los 950 de la AM.

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4: Las 11 de la mañana, 2 minutos. El saludo para don José Valero en Pasca, Cundinamarca. El hombre ya en la sintonía 11-2.

La hora en Colombia, las 11 de la mañana, 5 minutos, 11, 5 minutos, los oyentes en el 311-528-3800. Florentino Medina dice que quiere escuchar por aquí a Rómulo Caicedo. Ya viene las canciones. Don Guillermo Sandoval desde Bogotá también está saludando y quiere escuchar a Jorge Velosa, dice por acá, con el tema Volvió la Venezolana, dice John Jairo. Buenos días, solicita la canción Volvió la Venezolana. Desde Bogotá, don Guillermo. Bueno, vámonos de canciones, de buena música en los 950 de la M. Volvió la Venezolana, la música parrandera con Jorge Velosa Ruiz a esta hora de la mañana, 11:05 minutos.

La hora en Colombia, a las 11 de la mañana, 10 minuticos, 11, 10 minutos, en Armonías Boyacenses. Acá seguimos de más canciones con más oyentes en el 311-528-3800. Nos vamos de buena música para nuestra gente, 11 de la mañana, 11 minutos, en este día sábado 19 de septiembre. Dice por acá, más mensajes de los oyentes. Don José Vergara dice sintonizar el barrio Santa Lucía para saludar a don José Alejandro, a Fabián, Adrián, Camilo, Michael Vargas y al patrón. Dice que quieren escuchar el Lirio Marchito con muchísimo gusto. Bueno, vámonos con el Lirio Marchito para nuestra gente de Santa Lucía, para toda nuestra gente que está aquí en la sintonía total de los 950 de la M. Vámonos con esto que dice Lirio Marchito. El saludo cordial allá para don Juan Bautista Molina Ortiz, también en Antioquia, y esto dice así.

Seguimos de canciones, seguimos de buena música en Colombia. Usted escucha Armonías Boyacenses aquí en el departamento de Boyacá a través de las 950 de la M, en Colombia a través de la internet, a través de las diferentes aplicaciones. Ya tenemos las 11:14 minutos, don Hernando Rodríguez. Acá nuestra gente de la Altamira siempre sintonizada aquí en la ciudad de Tunja. Aquí estamos.

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3: Por acá dice Darío Sánchez, que saluda a Martín Herrera en Paipa y quiere escuchar por aquí la música parrandera en Colombia 1115.

Ahí estamos con la buena música, 11 de la mañana, 18 minutos, 11, 18 minutos en los 950 de la M. Dice por acá que quieren escuchar a don Rómulo Caicedo, Romulito por acá dice, buenos días, Armonías Boyacense, reportando sintonías de Pamplonita, Vereda, Ojancha, para saludar a toda la familia Gelbes Leal, con el tema los consejos de mi padre, gracias, felicitaciones por sus programas, escuchándolos desde los diferentes sectores con muchísimo gusto. Bueno, para la señora Estela, para todos los que están ahí en la sintonía total de los 950, por allí en esta vereda 11-18 minutos llega esto que dice así, 11-18.

Y llega la música tropical en el fin de semana. Cielo nublado. Mañana fría acá en la capital del departamento de la ciudad de Tunja. Donde afuera en Villamil, allí en cabeceras de Arcabuco. Nos vamos a ir de canciones de la música tropical aquí para nuestros oyentes. 311-528-3800. Ustedes son los que están programando a esta hora de la mañana. Clásicos de la salsa, dice la Puerto Rican Power. ¿A dónde irás? 11 de la mañana, 22 minutos.

0: Las 11 de la mañana, 27 minutos. Don Eroelu Rego por acá nos está solicitando un complemento musical.
1: Y si puede más adelante regalarme el disco El Eco de Tu Voz del dueto Revelación. Muchas
0: gracias. Listo, claro que sí, ahí estábamos recordándolo para el tema con el dueto Revelación en Colombia 11, 27 minutos.

0: La música con el dueto Revelación, 11:32 minuticos, las 11 de la mañana, 32 minutos, el sentimiento, la música, toda la música aquí la tenemos en los 950 de la M Armonías Boyacenses. Muy bueno, ¿por qué? Hay más canciones para más oyentes. En el 311 aquí dice don José Ramiro Gelves.
1: Buenos días, señor locutor.
0: Buenos días.
1: Felicitarlo por su excelente programación.
0: Muchas gracias.
1: Muy bien, muy bien. Vamos bien con esa música excelente. Don Jairo es tan amable, me coloca la canción No pasará lo mismo. No, perdón, perdón. Porque el amor es así. Pero en rancheras. En rancheras no, en música campesina. Gracias, muy amable.
0: Bueno, ya le buscamos ahí. Dice ¿por qué el amor es así? 11 de la mañana, 33 minutos. En los 9:50, ya le buscamos por aquí las canciones también ahí a nuestros oyentes. Seguimos de más música. Por acá dice que estaban saludando. Por acá teníamos un mensaje de cumpleaños aquí para nuestros oyentes. Vamos a buscar por aquí las canciones. Dice que Dios te bendiga con muchísimo gusto. En Colombia, a las 11 de la mañana, 33 minuticos, 11:33 minutos. Escuchamos esto y ya vamos con ese saludo. ¿Qué?

Dice por acá, buenos días, el saludo para la señora Lady Johanna. Dice para la saluda a su hija, vamos a ver. Por acá dice para Lady Johanna Daza, que está cumpliendo un año más de vida. Que Dios la bendiga en Santa Rita, que le regale muchos años de vida, que la quiere mucho su hija y todos sus familiares, de parte de su señora madre Clara, su hija Gaby. Bendiciones, mamita, dice por acá su hija Gaby, allá para Lady Johanna Daza, que cumpla muchos años más de vida. Y aquí le cantamos. ¿Qué?

Laura en Colombia, a las 11 de la mañana, 38 minutos, dice por acá el saludo, dice don Florentino Medina desde Chaine, que quiere escuchar por aquí, Espera Inútil. Por aquí llega la música con Rómulo Caicedo, con Romulito, con todos ahí en la sintonía total. En Colombia, 11 de la mañana, 38 minutos.

Ahí estamos con la buena programación de Armonía Boyacense 950 en el AM. Mucha atención, que la señora Ana Isabela Tará de Largo descansó en la paz del Señor. Reitero, la señora Ana Isabela Tará de Largo descansó en la paz del Señor. Sus hijos Margarita, Marcos, Ignacio, Fabio, Isabel, Elvira, Arturo, Carmenza y Jairo Largo Tará, nietos, bisnietos, yernos, nueras y demás familiares, están invitando a las exequias el próximo lunes 21 de septiembre a las 2 de la tarde en la iglesia Santa Bárbara del municipio de Sora. Posteriormente acompañarlos al cementerio local. Velación, sala de velación del municipio de Sora, traslado a la sala de velación el día de hoy a las 3 de la tarde. También habrá misa de vigilia el día de mañana, domingo 20 de septiembre, en la iglesia Santa Bárbara de Sora a las 6 de la tarde. Misa de vigilia por el alma de la señora Ana Isabel Atará del Arco. Y la invitación a sus exequias el día lunes 21 de septiembre a las 2 de la tarde en la iglesia Santa Bárbara de Sora. Por su asistencia les quedarán eternamente agradecidos.

Las 11 de la mañana, 47 minuticos, 11:47 minutos. Bueno, por acá dice, fieles oyentes, quieren escuchar Plata Maldita, don Elber Montiel, Ever Montiel, desde San Adolfo Huila. Saludo cordial allá para nuestra gente del Huila, de Garzón, de Neiva, todo ese sector de San Agustín, y por supuesto para nuestra gente que está ahí, desde Don Ever Montiel, desde San Adolfo Huila. Acá está la Plata Maldita en Colombia. Usted escucha Armonía de Boyacense, Los Salteños, 11:48.

Y continuamos con la buena música. 11 de la mañana, 50 minutos en el territorio colombiano. María Beltrán en Caparrapí, escuchando la buena música. Ya cuando se dispone a la hora del almuerzo, ya solo faltan 10 para las 12. Llega la hora del almuerzo y ustedes siguen en la mejor compañía, la de Armonías Boyacense. Nos vamos con más música. Aquí estamos en Saludos Musicales en su primera parte.

0: La hora en Colombia, las 11:54 minutos, oyentes a esta hora.
1: Los 9:50 de Armonía Boyacenses, el abrazo super gigante, bendiciones a montón, cuenten a ver en este día conmemorativo de amor y amistad, cuente a ver qué han dicho por la chivata, cuente a ver. Por acá mañana para Moza le cuento, el resto en la mejor compañía, la buena programación. Bueno, y deseándoles todo lo mejor en este fin de semana. Éxitos, hágame el grande favor y me programa. Bueno, cambiando un poquito y sobre todo que se merece este temite en este día de mes de amor y amistad. El amor no se puede olvidar, Pimpinelas, y fuera tan amable chivatico. Y oígame, y de ahí para el real. Bendiciones y éxitos y todo lo mejor siempre y en la mejor compañía, Armonía Arboyacense, chivatico, gracias por todo.
0: Listo, señor, ya viene de ahí para el real. 11:54 minutos, antes llega por aquí más mensajes a esta hora en los 950, dice por acá, buenos días. Para enviarle el saludo a Fabián Rojas de parte de Víctor Mora, dice por acá con la canción Ven a mí de Nelson Velázquez, con muchísimo gusto, ahí estamos llevándole las buenas canciones, sentimiento, vallenato, romántico, 11:55.

Ahí está el sentimiento vallenato, dice por acá, ven a mí los inquietos del vallenato a esta hora de la mañana, los 9:50 de la M, Armonías Boyacenses, 11 de la mañana, 57 minutos. Ya terminamos por aquí las canciones, ya vienen por ahí de ahí para el Real, ustedes son los que están programando a esta hora. Qué bueno poder compartir con todos ustedes en este momento espectacular de canciones, música como esta.

Dice por aquí don David Humberto Roballo que quiero escuchar de ahí para el Real con muchísimo gusto. El hombre está romántico el día de hoy. Ya viene más música, viene una hora de música, viene la segunda parte de los saludos musicales. 11:58 minutos, yo los estuve acompañando hasta este punto y ahora con la dirección general de don Simón Ortiz Medina. La tarde, transmisores, señora Blanca Martínez, secretaria ejecutiva Viviana Pulido. Mi nombre es John Jairo Lara Ortiz. Una feliz tarde para todos.

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2: Son las 12 del mediodía. Y dos minutos.

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de la tarde, 9 minutos, 1:09. Estos son los saludos musicales. Gracias por estar ahí conectadito, participando en nuestra radio. Hola, muy buenas tardes. Regáleme la canción de Diomedes Díaz, El Mejor Consejo. Gracias, reportando sintonías de Mogotes, Santander. El saludo cordial para todos ustedes a esta hora de la tarde, ya disfrutando de la programación de 50 en Mogotes, Santander. Full sintonía, señores, full sintonía. Y el saludo musical para todos ustedes en esta tarde del Sabadito Alegre.

Tenemos la 1:13 PM, seguimos de más música para ustedes, mis oyentes, se van ahí programando, van participando en este sabadito alegre, sábado 19 de septiembre, con toda la música, todos los éxitos para compartir en esta tarde bonita, en esta tarde del sabadito, sábado sabroso en la capital boyacense, cielo encapotado, pero con un calorcito rico, rico, señores. 1:13 PM.

Una de la tarde con 16 minutos, una tarde de 16 minutos. Ustedes programan a través del 311-528-3800, 311-528-3800, nuestra línea musical 950, compartiendo, disfrutando en esta tarde, bruja hechicera. Aquí está el merenguito, sábado de fiesta, de alegría con los 950 AM.

0: al hermano Jesús. Ya regresamos.
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3: En el nombre del Padre, del Hijo y del Espíritu Santo, sean ustedes bienvenidos a este programa de curanderos ancestrales de Samayá. Y este servidor quien les habla, el hermano Jesús, el Tata Mayor. 56 años de experiencia en esta ardua lucha de llevar salud, paz, prosperidad a sus hogares, retirando odios, traiciones y enemistades de aquellas personas que nos desean el mal. Y debemos de cuidarnos también de aquel familiar, de aquella persona que cree que nos quiere, nos ama, pero esa es la cuña que más aprieta que la del mismo padre. La misma familia nos quiere ver arruinados, pobres, enfermos y mirando a ver si le pedimos clemencia para que nos ayude. Y esto no debe ser así, queridos hermanos. Nosotros tenemos que prosperar, salir adelante, triunfar y darnos cuenta que tenemos nosotros mismos que vivir la salud, porque la salud es el tesoro más preciado que Dios nos deja en la tierra. Y si perdemos la salud, lo perdemos todo. Eso sí, téngalo seguro. Después de que usted esté ama de casa o hombre, esté tirado en una cama, se vuelve un estorbo para la familia. Conozco personas, queridos hermanos, con plata en el banco, con carros, con cultivos, con cosechas, y otra persona le está manejando el dinero, lo está disfrutando, y esta persona está en una cama. Yo me pregunto, ¿para qué hemos trabajado durante 30, 40 años para tener un dinero ahorrado para que otros lo disfruten? Nosotros mismos debemos de disfrutar lo que hemos hecho. Esos ahorros que hay, debemos de buscar la sanación de nuestro cuerpo, porque hay personas que sufren de artritis gotosa o deformativa. La artritis gotosa es cuando usted se come un pedazo de carne o se toma un aguardiente, una cerveza, los dedos se le hinchan como nudillos de bordón, los dedos gordos del pie se le inflaman, las rodillas se inflaman y duelen, tiene que andar con muletas, con un palito y hacerse infiltraciones, y ese es dolor más grande. ¿Por qué tenemos que sufrir eso? Yo me pregunto, habiendo tantos tratamientos para eso, queridos hermanos. Por eso los invito, para que ustedes tengan conciencia de ustedes mismos, que se den cuenta que si usted no hace por su salud, nadie lo va a hacer. Y hoy en día la envidia, el odio y la maldad de aquellas personas que nos rodean, aquel mal vecino que ve que sus cosechas son buenas, entonces lo llevan a uno al fracaso, a la ruina y a la enfermedad. No permitamos eso. No permitamos por ningún motivo que esta persona se siente en el atrio de la puerta de él a darse cuenta cómo sufrimos, cómo padecemos, cómo sus animales se mueren, cómo usted está perdiendo su dinero, cómo por donde usted mete la cabeza le va mal, hombre. Debemos de luchar por eso, por reactivar nuestra vida y darle un vuelco nuevamente a nuestra vida y reiniciar. Máquina que se repara vuelve a trabajar. El cuerpo humano es como el carro que tiene usted. Si usted tiene un carro, dele pata para arriba y para abajo. Muchas de las veces ni le echa agua, no le cambia aceite, no lo engrasa. Cuando se da cuenta el carro lo deja tirado. Pero si usted le hace mantenimiento a ese carro, el carro le va a trabajar, le va a ayudar a salir adelante, porque el carro hoy en día no es un lujo, sino una herramienta de trabajo. Y así es el cuerpo humano. Usted come yuca, papa, cerveza, trago, de todo come, pero no se da cuenta que el cuerpo hay que purgarlo, hay que limpiarlo, hay que sacar todas las impurezas para que el hígado funcione perfectamente bien. Hay personas que toman una... una cervecita y eso, el estómago es abutagado. Se le infla el estómago y la mujer dice, uy, mi marido va a ser rico, mire esa barriga que tiene. Esa barriga es cirrosis hepática, cáncer al hígado. Y tenemos por qué sufrir eso, sabiendo que hay tratamientos para eso, querido hermano. Muchas de las veces el hígado es el que cuida al ser humano, porque él, el hígado produce la bilis para que vaya a revolverse con los bulbos gástricos y así digerir perfectamente bien los animales, los alimentos. Entonces, ¿qué sucede? Cuando el hígado no funciona, se inflama. Entonces viene la cirrosis hepática, cálculos renales, cálculos en la vesícula, cálculos en todas partes del cuerpo, dentro del estómago. El aparato digestivo no funciona, y si el aparato digestivo no funciona, empieza a fallar la cabeza, dolor de cabeza, agotamiento físico, debilitamiento cerebral, todo eso. Empieza a sufrir la mujer de pereza sexual, empieza a sufrir dolores bajitos, ese dolor bajito que le repercute y le repercute a la cintura, y una pierna le duele más que la otra, y muchas de las veces le baja un flujo blanco, amarillo, oloroso. La mujer le da pena de tener relaciones con el hombre porque huele a feo. Y van ante el médico, le mandan óvulos, le dan una cosa y la otra, pero no pasa. Hay una infección, queridos hermanos, transmitida a través del riñón. Y si usted no pone a su esposo en un tratamiento, nunca tendrá una cura. Porque al esposo, a través de la eyaculación, le deja dentro de eso y sigue la infección. 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

Una de la tarde con 20 minutos, una tarde de 20 minutos. Seguimos de programación para todos ustedes, mis oyentes, si están ahí conectaditos, están participando. El siguiente espacio es de un arrendamiento.

0: Una de la tarde, 38 minutos, una 38 en la tarde. Estos son los saludos musicales, 9:50 AM.
1: Muy buenas tardes. Reportando sintonía aquí de Venta Quemada, Boyacá. Me hace correr, me regala la canción de Darío Gómez, Vine a decirte adiós. Hombre, para felicitarlo por tan excelente programa, hombre. A pesar de con esta lluvia aquí en Venta Quemada y con ese santo frío, pero le alegra a uno la mañana. Hombre, felicidades y mi Dios me lo bendiga.
0: Muchas gracias, señor. Muchas gracias por acompañarnos. Aquí está Darío Gómez a esta hora de la tarde. Darío Gómez, vine a decirte adiós. 1:39 minutos.

Tenemos la hora de la tarde, 42 minutos, en la tarde con el 42 minutos. Ustedes programan a través del 311-528-3800. 311-528-3800. El cordial saludo para todos ustedes ahí acompañaditos de nuestra radio 950 AM Armonía Boyacenses. El saludo musical a través de nuestra línea telefónica 311-528-3800. Aquí llega Alexi Evelio Vergel, el cura moderno, una cuarentena. ¿Sí?

Hola, buenas tardes, 46 minutos, una tarde con el 46 minutos, son los saludos musicales. Por acá llega el grupo Mojada, ustedes piensa en mí. Ustedes programan a través del 311-528-3800.

0: 1:49 en la tarde, seguimos de más música, por acá llega el binomio de oro, esto es el Chucuruchú, señoras y señores, para compartir, para disfrutar en esta tarde, oyentes que participan, buenas tardecitas.
1: Señor Botica, muy buenas tardes, acá reportando sintonía desde Guatavita, como siempre en total sintonía de los 950M, Armonías Boyacenses. Señor Botica, para felicitarlo por esa excelente programación que hace día a día, y como dijo un fiel oyente, gracias por alegrarnos las tardes, los días, porque de verdad ha hecho mucho frío por estos lados, por Guatavita, por Venta Quemada. Entonces ha hecho mucho frío, entonces gracias por alegrarnos el día, la tarde. Dios lo bendiga, feliz tarde, seguimos en sintonía de los 950M. Gracias.
0: A ustedes, gracias por acompañarnos, 1:50, 1:50 por hacer de nuestra radio la compañía y la alegría diaria. 1:50.

Muy bien, ahí está la buena música, señoras y señores. Ustedes programan a través del 311-528-3800. Con gusto nosotros les acompañamos, les seguimos entregando la buena música, la programación para participar en esta tarde del Sabadito Alegre. Restan 5 minuticos para las 2 de la tarde, unas 54 minutos, va cambiando el reloj.

1:58 PM, los saludos musicales, 9:50 AM. Señoras y señores, les seguimos entregando la buena música, la programación en esta tarde, tarde bonita, tarde musical para compartir, para disfrutar ahí en casita, 1:58 PM.

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7: Tenemos las 2 de la tarde, 4 minutos, 2 en la tarde, 4 minutos en este sabadito de fin de semana, señoras y señores, 19 de septiembre. La buena música, la programación para todos ustedes a través de nuestra radio 950 AM. Ustedes programan, participan y disfrutan de nuestra radio. La programación la hacen a través del 311-528-3800. 311-528-3800. Por acá está don Cuco Sánchez, a donde te hallas. 2 de la tarde con 5 minutos.

bien, muchas gracias, señoras y señores, por acompañarnos, estar ahí sintonizaditos a esta hora de la tarde, señores. Gracias por la sintonía. El saludo musical y compartir con todos ustedes en esta tarde, bonita tarde del día. Sabadito alegre, sábado, fin de semana, día de amor y amistad, dicen por acá nuestros amigos y están reportando la sintonía. Disfrutando nuestra programación de 50 AM. Dejen su nota de voz, dejen su nota escrita, con gusto les acompañamos.

Sí, señor, gracias por estar ahí con nosotros, gracias por compartir, por disfrutar de la tarde 9:50 AM, señoras y señores. El saludo cordial, la buena música de la programación la solicitan ustedes a través del 311-528-3800. Aquí está Don Albeiro Rincón, esto es Tenerte, señores. Feliz día, feliz tarde de amor y amistad a Don Álvaro Montaña por ahí en Bogotá y su mariachi. Feliz día del amor y la amistad para todos y cada uno. Dios lo bendiga inmensamente. Gracias por estar en mi vida y permitirme estar en la de ustedes. Igualmente, señor, igualmente un abracito a la distancia y seguir disfrutando de nuestra radio 950 AM. Para todos nuestros oyentes, Tenerte.

Señores, aquí estamos para compartir y para disfrutar en esta tarde, sí señor, en esta tarde de los 9.50 AM Armonías Boyacenses, seguimos de más música, por acá llega Afición Carranguera y esto es una rumbita campesina. Saludos musicales, amor y amistad para todos ustedes.

Estaba ese buen tema, señoras y señores, para seguir alegrando la tarde fría por acá en la capital boyacense, la señora Victoria Sandoval, hombre, cordial saludo para ella, allá para todos sus integrantes de Salón de Eventos Taira y su nuevo salón, su nueva sucursal llamada Casa Próspera. Saludo cordial para usted, señora Victoria, para todo su equipo de trabajo. Excelente, felicitaciones, feliz día de amor y amistad. Me parece un hombre extraordinario. Casa Próspera, Casa Próspera. Cordial saludo para ellos, especialmente a la señora Victoria Sandoval, ella sintonizadita, acompañándonos en esta tarde. Y el saludo para los que se van a echar el yugo a la costilla. Caramba, Dios santo. Don Gilberto Sandoval y Marianita Vargas se casan. Por fin se van a casar, dice por la canción. Mentira. Un abracito para ellos. Felicidades. Que el Dios les bendiga. La Sagrada Familia les traiga prosperidad y mucha, mucha, mucha felicidad, ¿no, señores? Felicidades, felicidades. Le quieren dedicar el tema con Margarita Rosa de Francisco Gaviota. Bueno, pues un abrazo para ellos y para la señora Victoria Sandoval. Hoy de estrene, hoy feliz, celebrando Día de Amor y Amistad, inaugurando su nuevo salón de eventos, Casa Próspera. 2 de la tarde, 19 minutos.

0: 2 de la tarde, 22 minutos, 2 en la tarde con 22 minutos, seguimos de más música, nuestros oyentes ahí sintonizaditos a esta hora, don Ángel Moreno. Don Ángel Moreno allá sintonizadito en la ciudad de Bogotá, muy buena tarde.
1: Buenas tardes, señor Amado, ¿cómo está? Qué bendiciones, un saludito ahí para la familia Roballo en Subachoque, familia Moreno Roballo, a la señora Mayra, un abrazote. Y este Jorico es un abrazote también, muchas gracias. Jorico me hace un favor y me regala el disco de la cita de amor. Muchas gracias, señora, muchas bendiciones. Y nos da un feliz día de amor y amistad para todos los oyentes y oyentas. Y un abrazo a la distancia. Muchas gracias.
0: Bueno, don Ángel, muchas gracias a usted. Gracias por acompañarnos. Feliz día de amor y amistad también para usted, señor. 2:24 minutos, 2 en la tarde, 24. La cita de amor. Aquí está Jacinto y sus hermanos.

bien, 2:30 PM. Gracias por acompañarnos. Ustedes programan a través del 311-528-3800. 311-528-3800. Muy buenas tardes, Mojotica. Bendiciones. Un merecido día de amor y amistad por ser tan maravillosa persona. Que Dios lo tenga presente siempre. Don Jotica, para solicitar la canción de Margarita Rosa de Francisco La Caponera, con mucho amor y cariño en esta canción. También para felicitar a los novios, otros que se van a echar la soga al cuello, Gilberto y Marina. Gracias, Don Jotica. Estamos felices. Gracias a Patico, porque fue la que colocó el nombre de Casa Próspera. Bueno, muy bien, señores. Gracias ahí por estar sintonizados ustedes allá en la ciudad de Bogotá, disfrutando de nuestra radio 950 AM. Don Guillermito, hombre, don Guillermito, ahí sintonizado con los 950 AM.

2:34 de la tarde, mucha atención. La señora Ana Isabel Atará de Largo descansó en la paz del Señor. Sus hijos Margarita, Marcos, Ignacio, Fabio, Isabel, Elvira, Arturo, Carmenza y Jairo Largo Atará. Nietos, bisnietos, yernos, nueras y demás familiares. Agradecen a sus amigos y relacionados a la asistencia a las exequias que se oficiarán el día lunes 21 de septiembre a las 2 de la tarde en la iglesia Santa Bárbara del municipio de Sora. Posteriormente acompañar sus restos mortales al cementerio local. Velación, sala de velación de Sora. El traslado a la sala de velación se realizará el día 19 de septiembre, hoy sábado 19 de septiembre a las 3 de la tarde. Habrá misa de vigilia el día domingo 20 de septiembre a las 6 de la tarde en la iglesia Santa Bárbara de Sora. Por la asistencia a este acto de fe, la familia anticipan los más sinceros agradecimientos.

Mucha atención, misa. Misa por el eterno descanso de Viviano Rincón Camargo al cumplir 2 años de su fallecimiento. Acto piadoso que se oficiará el día domingo 20 de septiembre a las 9 de la mañana en la iglesia parroquial de Santa Cruz de Motavita. Ofrece su hijo Luis o sus hijos Luis Rosa Wilson, Marta Vicente Rincón, sus nietos Freddy López Rincón y Mayra Alejandra Rincón. Por la asistencia a este acto de fe, les quedaremos eternamente agradecidos.

0: 2 de la tarde, 36 minutos, y nuestros oyentes siguen participando, disfrutando de nuestra radio 950 AM, Armonía Boyacenses. Pilar Escobar, muy buena tarde.
1: Buenas tardes, don Jotica, para desearle un feliz día del amor y la amistad.
0: Gracias.
1: Un saludo para Cristian Camilo Montoya, que se encuentra en Villa de Leyva. Que un feliz día del amor y la amistad.
0: Eso.
1: Reportando sintonía del barrio El Dorado, María Escobar y Camila Montoya, fieles oyentes, para que me coloque la canción Todos para ti, de Diosmedes Díaz. Muchas gracias, don Jotica, feliz tarde.
0: Bueno, con gusto, ahí en el barrio El Dorado, en la ciudad de Tunja, el saludito para nuestra gente allá en Villa de Leyva. 2 de la tarde, 37 minutos. Todo, todito, todo es para ti, señores. Don Diomedes Díaz en los 950 AM, Armonía Boyacense, la emisora del pueblo trabajador colombiano.

Bueno, señores, y la señora Rosa ya en la ciudad de Bogotá también conectadita, también participando en nuestra radio 950 AM, dice por acá. Muy buenas tardes, don Jotica, Dios lo bendiga, feliz día del amor y la amistad, Dios lo acompañe para solicitar la canción Amor Prohibido. Gracias, soy Rosa, también para felicitar a los futuros novios. A ver, señores, bueno, con Selena, le adiviné, hoy me han puesto a adivinar los artistas, bueno. Esa es la idea, señores. Amor Prohibido, aquí está Selena, ya para nuestros amigos en la ciudad de Bogotá.

2:45, 2:45. Ustedes reportan su sintonía 311-528-3800. Muy buenas tardes para reportar la sintonía. Pablo Díaz con sus 10 trabajadores ahí en Gachetá, vereda Salinas. Por favor, la canción Se prendió el cañal de Héctor Helves. Gracias, muy buena programación para ustedes, mis amigos. Ahí que están trabajando en la vereda Salinas de Gachetá, Cundinamarca. Cordial saludo por ahí para la señora María Orrego también. Feliz tarde de amor y amistad, señoras y señores. 2:46 minutos.

2:49 minutos, 2:49 en la tarde. Por acá llegan los Tigres del Norte. Esto es, ¿creíste? 2:49 en la tarde. Saluditos, saluditos musicales para todos ustedes, mis oyentes. Allá en Chiquinquirá, full sintonía, señores. Gracias por la compañía.

terminara esa buena música, esos buenos éxitos que ustedes solicitan a través del 311-528-3800. Dice por acá, muy buenas tardes, don Jótica, para saludarlos y desearles un feliz día de amor y amistad, y para saludar a mi esposo, desearle un feliz día. Gracias por ser ese buen esposo. Me regalas por favor la canción de Jorge Celedón, No Podrán Separarnos. Cordialmente, Luceli Bejarano desde Huasca, Cundinamarca. Muy bien, señores, allá en Huasca, Cundinamarca, a esa parejita de enamorados de matrimonio allá, disfrutando de nuestra radio 950 AM. Cordial saludo para ellos. Y aquí está su tema solicitado con Jorgito Celedón, No Podrán Separarnos, 2 de la tarde, 53.

2 de la tarde, 58 minutos, 2:58. Muy buenas tardes, reportando la sintonía desde la vereda Soapaga de Paz del Río. Pablo Triana y Ramón Gómez, Ana Arismendi. ¿Me puede hacer el favor, me regalar la canción Dos Chiros y un Retrato? Muchas gracias a ustedes, mis oyentes, allá en Paz del Río, ahí en la vereda Soapaga. Allá a nuestro amigo don Pablo, a don Ramón y a la señora Ana, sintonizaditos con los 9:50 AM.

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2: 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Tenemos las 3 de la tarde, 3 minutos. Mucha atención, misa por el eterno descanso del alma de Jaime Ortiz Molina al cumplir 3 años de su fallecimiento. Invita a su esposa Ernestina García, viuda de Ortiz, sus hijos Walter, Manuel, Javier, William y Diego Alejandro Ortiz García y demás familiares. Agradecen a sus amigos y relacionados la asistencia a la misa que se oficiará el día domingo 20 de septiembre a la 1 de la tarde en la iglesia parroquial de Arcabuco, con posterior visita al cementerio local. Por la asistencia a este acto de fe, la familia anticipa los más sinceros agradecimientos. Tres en la tarde, 4 minutos, mucha atención. La señora Ana Isabel Atará de Largo descansó en la paz del Señor. Sus hijos Margarita, Marcos, Ignacio, Fabio, Isabel, Elvira, Arturo, Carmenza y Jairo Largo Atará, nietos, bisnietos, yernos, nueras y demás familiares, agradecen a sus amigos y relacionados la asistencia a las exequias que se oficiarán el día lunes 21 de septiembre a las 2 de la tarde en la iglesia parroquial de Santa Bárbara de Sora. Posteriormente acompañar sus restos mortales al cementerio local. Velación, sala de velación en Sora Centro. Habrá misa de vigilia el día domingo 20 de septiembre a las 6 de la tarde en la iglesia Santa Bárbara de Sora. Por la asistencia a este acto de fe, la familia anticipa los más sinceros agradecimientos. Tres de la tarde, cinco minutos, seguimos de más música. Nuestros oyentes reportando la compañía de las 9.50 AM, Armonías Boyacenses. Por acá dejan más notas de voz, más temas para compartir, para disfrutar en esta tarde bonita del sabadito alegre 19 de septiembre.
3: Señor Jótica, acá sigo en sintonía de Armonías Boyacenses. Señor Jótica, también para desearle un feliz mes de amor y amistad. Cierto que hoy es el día para celebrarlo. Quiero escuchar la canción de Alfredito Gutiérrez, Anhelos. Gracias. Linda tarde. Seguiré hasta las 9, hasta las 8 de la noche en total sintonía.
2: Listo, señores, listo. 3 de la tarde con 6 minutos, Alfredito Gutiérrez, y esto es Anhelos. 3 en la tarde, 6.

Bueno, señores, dice por acá, muy buenas tardes, señora Amado, bendiciones para desearte un feliz día de amor y amistad. Dios lo acompañe para solicitar la canción del grupo Innovación, mañana que ya no esté Adriana. Saludo muy especial para Adrianita, ya también en la ciudad de Bogotá, disfrutando de la programación 950 AM.

0: Muy bien, señores, y seguimos de más música por acá. Nuestros oyentes ahí conectaditos, ahí participando de nuestra programación de 50M en Contratación Santander. Está la señora Virginia Sarmiento. Muy buenas tardes.
1: Muchas gracias a Tijotica y a todos todo el grupo de allá de locutores e ingenieros que trabajan allá en la emisora Armonía Boyacenses. Igualmente, feliz día, ya será feliz tarde, el amor y la amistad para todos. Y mil bendiciones. Les agradecemos mucho por alegrarnos las tardes, los días fríos, a veces calurosos, a veces nublados, esta tarde nublada, fría, pero muy segurísimos de que con la música, la programación de Armonía Boyacenses nos alegra nuestros días y nuestras tardes. Cualquier celebración, cualquier agasajo de nuestras casas, los alegramos con la programación de Armonía Boyacenses. Un abrazo para todos y mi Dios me los bendiga. Y si no es mucha molestia, regálenme la canción de Arrastra pero Floreando. Atentamente, Virginia Sarmiento, desde Contratación. Gracias.
0: Bueno, Pedregal. Muchas gracias. En la vereda Pedregal, cordial saludo para la señora Virginia, sintonizadita ella con los 950 AM, la señora Virginia Sarmiento en Contratación, vereda Pedregal. Aquí está el tema solicitado. Esto para compartir y para disfrutarlo hace Walter Silva, de Arrastra pero Floreando. 314 minutos, 314.

0: De arrastra pero floreando, señoras y señores, claro que sí. Aquí seguimos de más música, de más éxito para todos ustedes, mis oyentes que van participando, van disfrutando de nuestra programación de 50. Me llega Vicente Fernández, bohemio de afición. Dice por acá nuestro oyente, muy buenas tardes.
1: Señor Don Jotamado, muy buenas tardes, ¿cómo está usted? ¿Qué me cuenta?
0: Aquí laborando ando.
1: Un feliz día para todos, una feliz tarde y un feliz día del amor y la amistad.
0: Muchas gracias.
1: Aquí un saludito para los señores agricultores de Panela, aquí en la vereda de Copper, Boyacá, Vereda del Páramo.
0: Ok.
1: Regálenos ahí un tema bien bonito, un tema musical muy bonito. Muchas gracias, mi Dios me lo bendiga.
0: Listo, señores, en Copper, Vereda Páramo, allá los paneleros, hombre, cordial saludo. Y gracias por acompañarnos y disfrutar de nuestra radio. Feliz día, un abrazote, señores, como diría por ahí don Angelito Moreno. Bohemio de afición, don Vicente Fernández, hombre, levanten la totuma y brindemos por ellas, aunque mal paguen, diría el ingeniero Orlando. 3:19 minutos en la tarde.

3 de la tarde, 22 minutos, dice nuestro oyente por acá. Muy buenas tardes, don J. Amado, bendiciones para desearle un excelente día de amor y amistad con todos los suyos y para solicitar la canción de los Tupamaros Enamorados. Señores, gracias por acompañarnos. El saludito para los que van a contraer nupcias por ahí a esta hora en la tarde, por ahí en la capital colombiana. 3:22 minutos, 3:22.

Estaban los Tupamaros y enamoradas, señoras y señores. Seguimos de más música para acá. Está don Darío Gómez. Esto es Si Negabas, ¿Qué Buscabas? 3 de la tarde, 26 minutos. Tardecita para todos ustedes.

Bueno, muy bien, señoras y señores, más música, 3 de la tarde, 30 minutos, 3 de la tarde con 30 minutos, la señora Delfina Vaquero, dice por acá, muy buenas tardes, armonía boyacense, si me hace el favor, me regala la, bueno, dice para saludarlo por el Día del Amor y Amistad, y desde Guayabetal, Cundinamarca, quiero saludar a Raúl Vaquero y a su amada señora Marilú. Se le harán nupcias matrimoniales el próximo 26 de septiembre de 2026. Que todo el poderoso les siga bendiciendo su caminar con los sinsabores y alegrías. Bendiciones de parte de su tía Delfina Vaquero con la canción de Jorge Velosa, Por Fin Se Van a Casar. Bueno, señores, gracias por estar ahí conectaditos y compartir estas fechas especiales aquí a través de los 950 AM Armonía Boyacenses. Saludito también por ahí para los que también se van a casar, los que también se van a casar por ahí a esta tarde allá en la ciudad de Bogotá. A ver por acá si me aparecen los nombres porque ya se me perdieron. El saludo muy especial para ellos y para todos los que están echándose ahí la soga al cuello. El dolor de cabeza, ay Dios santo, señores. Don Gilberto y doña Mariana, hombre, cordial saludo para ellos, futuros esposos, también allá en la ciudad de Bogotá.

0: Muy bien, señores, don Pablo Campos, allá desde Villa Pinzón, también sintonizadito, buena tarde.
1: Buenas tardes, don J. Amado, reportando sintonía, Pablo Campos, del municipio de Villa Pinzón, Cundinamarca, el barrio La Vista. Saludar a todos los oyentes armoniosos. Les damos el favor y me regala el temita musical de Johnny Rivera, viejo amigo. Gracias, feliz tarde, don J. Amado.
0: Listo, mi querido amigo, allá en Villa Pinzón, la sintonía de la programación de 50M, los saludos musicales.

Ahí estaba don Johnny Rivera, los éxitos musicales que ustedes solicitan a través del 311-528-3800. Dice por acá la señora Graciela Barreto, muy buenas tardes, señor amado, Dios lo bendiga, feliz día del amor y la amistad. Para solicitar la canción de Rómulo Caicedo, Rompí la Copa. Bueno, con gusto, señores. Ustedes programan, nosotros con gusto les acompañamos.

3:44, 3 en la tarde con 44 minutos, avanza la tarde, seguimos entregando los buenos éxitos musicales para todos ustedes, mis oyentes, dice por acá. Muy buenas tardes, señor Amado, bendiciones para desearle un feliz día de amor y amistad. ¿Qué hora es? Y para solicitar la canción de Wilfrido Vargas, El Loco y la Luna. Muchas gracias, bendiciones. Soy Ratón, Ratoncito, ya sintonizaditos también con los 950 AM.

3 de la tarde, 49 minutos. La señora María Cristina Pineda dice: al amigo locutor, muy buenas tardes. Por favor, me puede regalar la canción del grupo Bananas, Te Extraño. Gracias, feliz día de amor y amistad. Bueno, con gusto, ya le traemos su tema, señora María Cristina. Y disfrutando de nuestra radio, ya también en la ciudad de Bogotá, ella acompañadita de los 950 AM. Dice por acá, ya le traigo su tema, señora María Cristina. Dice: muy buenas tardes, me puede regalar un saludo muy especial hoy día de amor y amistad de parte de Consuelo para Israel, y me complace con la canción Con los ojos cerrados, de la pandilla del Río Bravo. Listo, señores, con gusto. La pandilla del Río Bravo, Con los ojos cerrados. Listo, señores. A ustedes, gracias por acompañarnos, disfrutar de nuestra programación 950 AM. Los saludos musicales en esta tarde.

0: Por acá llegan los Latin Brothers, señoras y señores, y nuestros amigos ahí conectaditos van participando. Don Andrés Daza, ya desde Ciénega, muy buena tarde.
1: Buenas tardes para todos los oyentes de Armonías Boyacenses. Buenas tardes, Don J. Quiero desearles a todos un feliz día del amor y de la amistad. También para que me hagan el favor y me programen la canción Buscándote, de Latin Brothers. Sintonía de un fiel oyente acá en Ciénega. Gracias.
0: Listo, mi querido amigo, con mucho gusto allá en Ciénega. Ellos también disfrutando de nuestra radio 950M. Igualmente para usted, allá para el compadre, el compadrazo Javier Daza, también allá sintonizado con los 950M.

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3: Tenemos las 4 de la tarde, un minuto, 4 de la tarde, un minuto. Seguimos de más música en este sabadito, alegre sábado 19 de septiembre. La programación que hacen ustedes, la programación que ustedes solicitan a través de nuestra línea telefónica 311-528-3800.

4:05, mucha atención. La señora Ana Isabel Atará de Largo descansó en la paz del Señor. Sus hijos Margarita, Marcos, Ignacio, Fabio, Isabel, Elvira, Arturo, Carmenza y Jairo Largo Atará. Nietos, bisnietos, yernos, nueras y demás familiares agradecen a sus amigos y relacionados la asistencia a las exequias que se oficiarán el día lunes 21 de septiembre a las 2 de la tarde en la iglesia Santa Bárbara de Sora. Posteriormente acompañar sus restos mortales al cementerio local. Velación, sala de velación en Sora Centro. El día domingo a las 6 de la tarde se celebrará misa de vigilia a las 6 de la tarde en la iglesia Santa Bárbara de Sora. Por la asistencia a este acto de fe, la familia Largo Atará anticipan los más sinceros agradecimientos. La señora María Cristina, sintonizadita ya, disfrutando de nuestra radio en la ciudad de Bogotá, acompañadita de la mejor armonía boyacenses.

0: Muy bien, y avanzamos, seguimos de más música por acá. El saludo cordial para todos ustedes, don Wilson Neira, allá desde Guadalajara, Jalisco, está sintonizadito. Dice un feliz día de amor y amistad, don Motica. De igual manera para todos los oyentes de Armonía Boyacense. Igualmente para usted, su señora esposita, mi querido amigo colombiano ya radicado en el México, ahí en Guadalajara, en Jalisco, disfrutando de nuestra programación de 50 AM.
1: Muy buenas tardes, don Jotica, cordial saludo para todos ustedes ahí en Armonía Boyacenses. Don Jotica, fuera tan amable pues para programar hoy una canción de los Tigres del Norte, mi Distrito Federal. Muy amable, don Jotica, se comunicó con usted Dulce Neira, en compañía de mi esposa Berta Delgadillos de la ciudad de Guadalajara, Jalisco. Que estén muy bien y bueno, pues un saludo para todos.
0: Gracias, don Wilson, gracias. Un cordial saludo allá para todos los mexicanos en el día de hoy.

4:14, 4:14. El ingeniero Orlando hoy se me va a desordenar. Le recomiendo que lleve cobijita de una vez, don Orlando. Muy buenas tardes, señor amado. Cordial saludo. Que tenga un día especial de amor y amistad también para toda tu familia. Para solicitar la canción de Giovanni Ayala de Rodillas, te pido. Y para mi esposa, un cordial saludito también para ella. Que tenga un excelente día especial de amor y amistad. Con mucho cariño para ella, la canción de Johnny Rivera y Paula Andrea en La Buena. Listo, señor, con gusto. Ahí va el de Johnny Rivera, señores. Ahí va el de Johnny Rivera. Ya he pagado.

En la buena y en la mala, señoras y señores, ahí el saludito para la señora esposa del ingeniero Orlando, de homenaje, hoy de pasarla sabrosito, señor. 419, 419 minutos.

Allá cayó, señoras y señores, 4:26 minutos. De rodillas te pido, aquí está Giovanni Ayala, señoras y señores, el ingeniero Orlando. Hoy se la está jugando el todo por el todo, señor. Le recomiendo la cobijita. Con estos fríos que hacen y si le tocan el sofá, imagínense nomás. Ingeniero, cordial saludo, gracias por acompañarnos desde la ciudad de Bogotá.

0: De rodillas te pido, señoras y señores, y seguimos de más música. Exitazos, exitazos, lo que están solicitando hoy todos mis oyentes. Qué bueno, qué chévere, dice por acá nuestro oyente. Muy buena tarde.
1: Muy buenas tardes. Reportando que tengo aquí del municipio de Tecamán. Me vas a recordar la canción de Amor sin Fronteras, Eric Escobar. Gracias, me dio una bendiga.
0: Bueno, señora, ya en el bello municipio de Venta Quemada. Cordial saludo para todos ustedes.

0: Muy bien, señores, y seguimos de más música en este sabadito alegre, sábado fin de semana. Por acá nos dejan sus notas de voz. Muy buenas tardes.
1: Reportando sintonías desde San Luis de Caseno. Se me hace el favor y me colocan Clavelitos con Amor.
0: Listo, en San Luis de Caseno, allá full sintonía de las 9:50 AM. Y los saludos musicales 435.

4 de la tarde, 38 minutos. ¿Qué tal un tropicalito a esta hora de la tarde? Ahí para que empiecen a calentar el esqueleto, a desoxidarlo, señoras y señores, porque me imagino que ya con estos 87 para arriba, ese esqueleto ya está más oxidado que mejor dicho, hombre, señores. Entonces, para que lo empiecen a aceitar y para que no sea tan crocante más tardecito. 4 de la tarde, 38 minutos.

Muy bien, 4 de la tarde con 42 minutos, y oyentes que siguen participando, disfrutando de nuestra radio 950 AM, señores, dice por acá, este saludito, muy buenas tardes, señor Amado, bendiciones para todos ustedes, los fieles oyentes, para desearles una excelente tarde de amor y amistad a los esposos, esposas, novios, familiares, amigos, y toda relación en general, también para todos los que están pasando días adversos, para ellos también, feliz día de amor y amistad. Dios los bendiga siempre a todos ustedes, discúlpenos también para desearle, señor Amado, desearle una linda tarde de amor y amistad. Eso por ser un ser maravilloso y genial, muchas gracias. Para felicitar a mi jefe Victoria y a todos los compañeros y compañeras, a los novios que están ya a portas de irse a casar, a echarse en la soga al cuello, estos muchachos, Dios mío, ¿no habrá alguien que les dé un consejo, un buen consejo por ahí? No, pues que la vida es bonita, también de matrimonio, ¿no? ¿Cierto, don Orlando? El ingeniero por ahí, para que vaya, les dé un buen consejo allá a esos muchachos que se van a casar. Ahí para Gilbertico y para Marianita, ellos contraen nupcias por ahí a esta hora, dice a las 6 de la tarde. Muy bien. Bueno. Dice que quiere escuchar de Freddy Burbano Bohemio, señora Patricia, muchas gracias. Ese discurso estuvo muy bacano. Muy bien, señores, gracias por acompañarnos desde Bogotá, allá disfrutando en el Radio 950 AM. Bohemio, Burbano, Freddy Burbano.

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2: El amor es una vaina, señoras y señores. ¿Y qué vaina es el amor? 4:53, 4:53 por acá llega la sorpresa con los Tigres del Norte. 4:53, 4:53

57 minutos, 4 de la tarde, 57 minutos. Saludos musicales, señoras y señores. Seguimos de más música. Dice por acá, buenas tardes, Motica. Dios lo bendiga siempre. Un abrazo de amor y amistad. Dios los acompañe. Para solicitar la canción serán dos copas con los número uno. Para el brindis de Gilberto y Marianita. También a doña Victoria y sus familiares. Muchas gracias y muy gentil. Con gusto, señores. Gracias por estar ahí conectaditos, ahí participando en nuestra radio 950 AM Armonías Boyacense. Los número uno, dos copas.

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0: 5 de la tarde, 3 minutos, mucha atención. La señora Ana Isabel Atarat de Largo descansó en la paz del Señor. Sus hijos Margarita, Marcos, Ignacio, Fabio, Isabel, Elvira, Arturo, Carmenza y Jairo Largo Atarat. Sus nietos, bisnietos, yernos, nueras y demás familiares agradecen a sus amigos y relacionados la asistencia a las exequias que se oficiarán el día lunes 21 de septiembre a las 2 de la tarde en la iglesia parroquial de Sora en Santa Bárbara. Iglesia Santa Bárbara de Sora. Posteriormente acompañar sus restos mortales al cementerio local. Velación, sala de velación en Sora. El día domingo a las 6 de la tarde se ofrecerá misa de vigilia. Por la asistencia a este acto de fe, la familia anticipa los más sinceros agradecimientos. Cinco de la tarde, cuatro minutos, los saludos musicales. Por acá llega este tema que nos solicita don Carlitos Sarmiento, ahí desde Cómbita. Buenas tardes.
1: Buenas tardes, don Jota, para saludar a la familia Sarmiento Díaz, a la familia Barragán, a la familia López, a la familia Samacay, me hace favor y me regala la canción Adiós a la Vida de Volveré a recorrer mis pasos de Juan Carlos Arabanda, atentamente Carlos en Comité, gracias.
0: Volveré por mis pasos, claro que sí, don Carlitos, con gusto, nos vemos allá en Cómbita, sintonizados con la 950.

0: 5 de la tarde con 9 minutos, seguimos de más música. Y mi querido amigo allá, disfrutando en Guayabital, Danis Producciones, muy buenas tardes.
1: Mónica, muy buenas tardes. Un saludo cordial para ti y para toda la audiencia.
0: Gracias, señor.
1: Esa gran emisora maravillosa que nos alegra la tarde de sábado. Te reporto sintonía desde aquí, desde Guayabital, Cundinamarca, por acá sufriendo bastante el tema del invierno, pero bueno, somos berraquitos para enfrentar lo que el día a día se nos pone en la cara. Por favor, complácenos con un tema muy especial para todo el gremio del arado. Allá para mi padre Daniel Trujillo, póngale el temita, el de la vaca, de los filipichines. A mi mamita Delfina Vaquero, un abrazo, y a mi hermanito José Antonio. Unidos aquí, oyendo siempre la número uno, la más hermosa, la más espectacular. Feliz Día del Amor y la Amistad para todos los oyentes. Bendiciones, Danis Producciones desde Guayabital. Gracias.
0: Bueno, mi querido amigo, igualmente para toda la familia, todos los amigos en Guayabital. Cordial saludo y pues nada, a hacerle frente, pa'lante, espalda, como diría por aquí un amigo, pa'lante como el elefante y nada. Abracitos, abracitos, a pasarla sabrosito y aquí disfrutando de la buena radio.

Estaba el de la vaca, señoras y señores. Danis Producciones, allá desde Guayabital. 5 de la tarde, 14 minutos, 5:14 minutos. Muy buenas tardes, señor Amado. Bendiciones, soy Gilberto, primo de Victoria Sandoval, casi a puertas de la iglesia. Pero quiero dedicarle un saludo especial de amor y amistad para todos ustedes. Y para saludar o solicitar la canción de don Vicente Fernández, Mujeres Divinas. Gracias, que todo nos salga bien, bendiciones. Claro que sí, todo va a salir muy bien, señor, todo va a salir muy bien. Siempre en la compañía del Dios Todopoderoso, ahí vamos todos, señores. 5:15 minutos.

Por acá llegan los chiches vallenatos. Esto es Voy a Olvidarte. 5 de la tarde, 18 minutos en la tarde. Estos son los saludos musicales.

5 de la tarde, 23 minutos, 5 de la tarde, 23 minutos, dice por acá, muy buenas tardes, señor Amado, acá reportándome desde Fusagasugá, Ciudad Alfredo Ureña, excelente programación. Por favor, me puede complacer con el triste recuerdo del jardinero, la canción popular, mil gracias, claro que sí, mi querido amigo allá en Fusagasugá, también feliz tarde de amor y amistad, que la sigan pasando sabrosito, disfrutando de nuestra programación de 50 AM, don Alfredito Ureña, don Alfredito Ureña. Aquí está el jardinero de la canción popular y esto es Triste Recuerdo, 5:24 minutos.

27 minutos, 5 de la tarde, 27 minutos. Dice por acá, muy buenas tardes, don Jotica. Dios lo acompañe para desearle un cordial saludo y de amor y amistad para todos ustedes. Para saludar a los novios Gilberto Sandoval y María Anita Vargas. Y don Jotica, todas estas mujeres parecen candidatas. Bueno, deben de estar hermosísimas allá, todas listas y dispuestas para ese gran evento que se avecina. Es decir, que quiere escuchar la canción de Diomedes Díaz, La Plata. Sí, señor, pero con gusto, señores. Allá todos sintonizaditos con los 950 AM. Don Lucho, programando y participando de nuestra radio 950 AM.

5 de la tarde, 32 minutos, soltero, feliz, aquí está Espinoza Paz, señoras y señores. Un saludito para Arturo, ahí sintonizado a esta hora de la tarde, disfrutando nuestra programación de 50 AM. Con gusto, señores, aquí los temas solicitados para ustedes. ¡Vámonos, recio!

36 minutos, 5 de la tarde con el 36 minutos. Aquí llega el baile del mono Wilfrido Vargas en los 9.50 AM. Ya en minuticos, nuestra hora del recuerdo parranderita merengues, porque la fiesta continúa. Es fin de semana, señoras y señores.

5 de la tarde, 43, 5:43 minutos en la tarde. Por acá llega Son Panelero. Esto es Panelero Pantalón, señoras y señores. Mosaico el pantalón con Son Panelero a esta hora.

0: Por acá llega don Andrés Franco, esto es Ni Plata Ni Nada, señoras y señores, a las 5 de la tarde con 48 minutos, 5:48, nos vamos preparando con nuestra programación de la hora del recuerdo, señoras y señores, 5:48 minutos.
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0: bien, señoras y señores, con esto vamos despidiendo los saludos musicales. Ya llega la hora del recuerdo. Parranderita, parranderita, señor.
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5: Señoras y señores, bienvenidos una vez más a disfrutar de nuestra buena radio y la programación de 50M, nuestra hora del recuerdo para este sábado 19 de septiembre. La programación que ustedes hacen a través de nuestra línea telefónica 311-528-3800. En el baúl de los recuerdos nos encontramos con variedades del sur y esta es Boquita Coloradita, señoras y señores. Ustedes programan, nosotros les complacemos. La hora del recuerdo, parranderita.

6 de la tarde, 7 minutos. Ustedes programan a través del 311-528-3800. Presentamos a los Lidios. Esto es el Palomito Errante. 6 de la tarde, 7 minutos.

Muy bien, y nuestro oyente ya empezando a reportar, a hacer compañía con la hora del recuerdo. Dice, muy buenas tardes, reportando sintonía desde Bogotá, Bosa. Un saludo para Gonzalo Juncos y me regala la canción Viva Neiva. Excelente emisora. Muchas gracias, don Gonzalo. Gonzalo Junco allá en Bosa. Saludo muy especial para usted y ya para toda nuestra gente que está compartiendo a esta hora.

Gracias, Alcina, allá desde Machetá, Cundinamarca. Muy buenas tardes, don Jotica Amado. Un abrazo grande desde mi lindo Machetá. Por favor, la canción Ven Pajarillo. Con gusto, señora Alcina. Cordial saludo para usted. Gracias por estar sintonizadita allá desde Machetá, Cundinamarca. Saludos para todos ustedes. La hora del

6 de la tarde, 20 minutos, 6 de la tarde con 20 minutos, dice nuestros oyentes que van programando, van participando ahí, disfrutando de nuestra red 950M, la hora del recuerdo, 6, 20 minutos.

6 de la tarde, 23 minutos, 6 de la tarde, 23 minutos, buenas noches, se los escucho desde Paz del Río. Si me pudiera regalar la canción de ¿A dónde se fue? De Rómulo Caicedo, cordialmente Elena Nova, la señora Elena Nova, ya sintonizada en Paz del Río, disfrutando de nuestra hora del recuerdo, 950 AM.

Tenemos las 6 de la tarde, 26 minutos, 6 en la tarde con 26 minutos. Gracias por acompañarnos. Dice, hola, buenas noches, señor Amado, para pedirle la siguiente canción, por favor, Cariño Sincero, de Gregorio Pardo. La señora María González es de la ciudad de Bogotá, ahí conectadita, también participando de nuestra buena radio. Armonía Boyacense, la hora del recuerdo, parranderita.

6 de la tarde, 29 minutos, 6 de la tarde con 29 minutos, son los éxitos del recuerdo, señoras y señores, y por acá nuestro oyente se da desde Río Sucio, Caldas, dice buenas noches, buenas tardes, para saludar a la familia Largo Morales en Río Sucio, Caldas. Queremos escuchar el carrito de Rubiela de Jairo Cano. Listo, señores, con gusto. Gracias por acompañarnos allá en Río Sucio, ahí disfrutando de nuestra radio 950M, la hora del recuerdo.

0: El carro de Rubielita, señoras y señores, don Luis Buitrago, allá sintonizadito en Sabacá, disfrutando de nuestra radio. Buenas noches.
1: Don Jotica, muy buenas noches. Por aquí, escuchándole su maravilloso programa y para participar en la hora del recuerdo. Y me puede hacer el favor y me regala la canción Rómulo Caicedo, El Secreto. Gracias, don Jotica. Bueno, feliz noche.
0: En secreto, sí señor, en secreto, 6:33 minutos.

Sí, de la tarde, 36 minutos, 6:36. Buenas tardes, don Jota. Como ya se acerca diciembre, regáleme el tema Bailando el Vacilón. No recuerdo quién lo interpreta. Gracias, feliz descanso, Dios lo bendiga. Con gusto, don Juanito, don Juan Bautista Molina Ortiz, ya descansandito ya y disfrutando de nuestra hora del recuerdo. Bueno, yo tengo acá por acá este tema que lo hace Consuelo Pérez. Bailando el Vacilón, 6 de la tarde, 36 minutos.

0: 6 de la tarde, 39 minutos, 6 de la tarde, 39 minutos. Seguimos de más música, éxitos para compartir en la hora del recuerdo.
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6 de la tarde, 42 minutos, 6:42 en la tarde. Dice por acá los oyentes que siguen disfrutando de nuestra radio 950M, la hora del recuerdo. Dice, muy buena noche, reportando las sintonías de Turmeque. Un saludo para Flor Ormaza con la canción Lo Mejor de Mi Jardín del trío Por Si Se Puede. Mil gracias, con gusto. Señora Flor, aquí la sintonía y la programación la hacen ustedes en Turmeque, la señora Flor Ormaza.

0: Muy bien, 6:48 minutos, 6:48, la programación que hacen ustedes al 311-528-3800. Dice por acá, muy buena noche, J. Amado, regáleme el tema La Realidad de la Vida con Los Alegres Cordillera. Don Alirio, hombre, don Alirio allá disfrutando de nuestra programación 9:50 AM a esta hora de la tarde-noche.
1: Esto es La Realidad de la Vida.

Mejores éxitos musicales para todos ustedes, mis oyentes, participando, disfrutando de nuestra programación de 50 AM. Por acá llegan los ruiseñores de Santander y el viejito parrandero.

0: mi querido amigo Laureano Borges, sintonizadito allá en la ciudad de Bogotá, ciudad de la Col Subsidio, dejando su petición musical. Buenas noches.
1: Señor Amado, muy buenas noches. Como siempre, con la mejor de Boyacá y Colombia, una vez más, un cordial saludo al señor Amado y a la querida maravillosa audiencia. Como es un cordial saludo también a mi gran familia sofileña, y pide el favor que me complazca con el tigre guapo. Una feliz noche para todos y que el creador nos bendiga rica y abundantemente.
0: Bueno, feliz Loreno,
1: para todos.
0: Muchas gracias, igualmente feliz noche.

y seguimos de más éxitos musicales para todos ustedes. Nuestros oyentes que van ahí participando, disfrutando en esa radio 950 AM, la señora Rosalina Suárez, allá en Fusagasugá, Armonía Boyacense, muy buenas noches. Fuera tan amable del temita, no podría olvidarte, Rómulo Caicedo. Con gusto, mis queridos amigos, ahí disfrutando en nuestra radio 950 AM en Fusagasugá.

Los mejores éxitos musicales para todos ustedes. Aquí seguimos de buena música. Llegan los trovadores de Sumapaz. Gracias por acompañarnos. El saludo para toda nuestra gente en la vereda Jordán de Paz de Ariporo, Casanare. Gracias por acompañarnos allá sintonizaditos con los 950 AM. Gracias por disfrutar de la programación 950 AM. Por ahí el saludo para Mariluz Monroy, allá en Paz de Ariporo, allá sintonizaditos con la mejor Armonías Boyacenses.

Muy bien, señores, y seguimos de más parranda, de más alegría para todos ustedes, mis oyentes, que van ahí compartiendo, van disfrutando de la programación de 950M en esta tarde noche. El cordial saludo para todos ustedes, gracias por acompañarnos y disfrutar de la programación de 950 AM. Los saludos musicales, bueno, por aquí, la hora del recuerdo, para que me han solicitado, ¿qué?